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1: Hola, ¿qué tal? Y muy feliz lunes. Les saluda Nelly Hernández con el resumen del tiempo para hoy, 3 de agosto. Vamos arrancando la semana y el nuevo mes con condiciones cálidas y agradables. Por la tarde estaremos alcanzando una máxima cercana a los 90 grados con un ambiente que se mantiene soleado. Eso sí, por momentos podríamos tener fuertes vientos. Las ráfagas estarán superando las 20 millas por hora para que no lo tome por sorpresa si estará pasando tiempo al aire libre. Sin embargo, sí se vienen cambios muy importantes entre mañana martes y el miércoles. No solamente tendremos rondas de lluvia, pero también un descenso notable en las temperaturas. La máxima se estará quedando solamente entre los 75 y 80 grados durante estos días, trayéndonos un ambiente más fresco. Las condiciones templadas se mantienen hasta finales de la semana laboral, antes de que regresen las temperaturas más elevadas durante este fin de semana. Así que hoy aproveche el clima cálido y agradable y prepárese para un cambio más fresco y lluvioso. Les informa Nelly Hernández para Telemundo Nebraska.
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2: Hola, ¿qué tal? Y muy feliz lunes. Les saluda Nelly Hernández con el resumen del tiempo para hoy, 3 de agosto. Vamos arrancando la semana y el nuevo mes con condiciones cálidas y agradables. Por la tarde estaremos alcanzando una máxima cercana a los 90 grados con un ambiente que se mantiene soleado. Eso sí, por momentos podríamos tener fuertes vientos. Las ráfagas estarán superando las 20 millas por hora para que no lo tome por sorpresa si estará pasando tiempo al aire libre. Sin embargo, sí se vienen cambios muy importantes entre mañana martes y el miércoles. No solamente tendremos rondas de lluvia, pero también un descenso notable en las temperaturas. La máxima se estará quedando solamente entre los 75 y 80 grados durante estos días, trayéndonos un ambiente más fresco. Las condiciones templadas se mantienen hasta finales de la semana laboral, antes de que regresen las temperaturas más elevadas durante este fin de semana. Así que hoy aproveche el clima cálido y agradable y prepárese para un cambio más fresco y lluvioso. Les informa Nelly Hernández para Telemundo Nebraska.

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2: Hola, ¿qué tal? Y muy feliz lunes. Les saluda Nelly Hernández con el resumen del tiempo para hoy, 3 de agosto. Vamos arrancando la semana y el nuevo mes con condiciones cálidas y agradables. Por la tarde estaremos alcanzando una máxima cercana a los 90 grados con un ambiente que se mantiene soleado. Eso sí, por momentos podríamos tener fuertes vientos. Las ráfagas estarán superando las 20 millas por hora para que no lo tome por sorpresa si estará pasando tiempo al aire libre. Sin embargo, sí se vienen cambios muy importantes entre mañana martes y el miércoles. No solamente tendremos rondas de lluvia, pero también un descenso notable en las temperaturas. La máxima se estará quedando solamente entre los 75 y 80 grados durante estos días, trayéndonos un ambiente más fresco. Las condiciones templadas se mantienen hasta finales de la semana laboral, antes de que regresen las temperaturas más elevadas durante este fin de semana. Así que hoy aproveche el clima cálido y agradable y prepárese para un cambio más fresco y lluvioso. Les informa Nelly Hernández para Telemundo Nebraska.
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3: Hola, ¿qué tal? Y muy feliz lunes. Les saluda Nelly Hernández con el resumen del tiempo para hoy, 3 de agosto. Vamos arrancando la semana y el nuevo mes con condiciones cálidas y agradables. Por la tarde estaremos alcanzando una máxima cercana a los 90 grados con un ambiente que se mantiene soleado. Eso sí, por momentos podríamos tener fuertes vientos. Las ráfagas estarán superando las 20 millas por hora para que no lo tome por sorpresa si estará pasando tiempo al aire libre. Sin embargo, sí se vienen cambios muy importantes entre mañana martes y el miércoles. No solamente tendremos rondas de lluvia, pero también un descenso notable en las temperaturas. La máxima se estará quedando solamente entre los 75 y 80 grados durante estos días, trayéndonos un ambiente más fresco. Las condiciones templadas se mantienen hasta finales de la semana laboral, antes de que regresen las temperaturas más elevadas durante este fin de semana. Así que hoy aproveche el clima cálido y agradable y prepárese para un cambio más fresco y lluvioso. Les informa Nelly Hernández para Telemundo Nebraska.
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1: Hola, ¿qué tal? Soy Verónica Sandoval con la noticia de la hora. La policía de Omaha investiga un accidente mortal ocurrido cerca de la Interestatal 80 en dirección este y la calle 102. Los agentes acudieron al lugar alrededor de las 10:46 p.m.

0: La barrera de hormigón y volvió a incorporarse a la calzada. Una vez de nuevo en la vía, el Equinox fue embestido por el camión Peterbilt. El Equinox se incendió tras el choque. Este accidente continúa bajo investigación. Para esta y más noticias, visita telemundonebraska.com.
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2: ¿Qué más, mi gente? Yo soy Sebas El Parce y esa es la información deportiva. Pues es una triste noticia, muchachos, porque fallece en una avalancha Nirmal Purja, alpinista que conquistó las 14 montañas más altas del mundo en solo 6 meses. El experimentado montañista nepalí dirigía una expedición en el norte de Pakistán. El club alpino tiene esperanza de encontrar, aunque sea su cuerpo. El montañista nepalí Nirmal Purja, reconocido por haber escalado 14 picos más altos en el mundo en solo 6 meses, falleció después de que una avalancha alcanzara su expedición en la montaña Broad Peak, 8,047 metros de altura en el norte de Pakistán, según informó su empresa Elite Expedia el día sábado. Hoy, con profunda tristeza y un inmenso dolor, confirmamos que Nirmal nos ha dejado gracias a un accidente trágico de una avalancha. Triste noticia para el deporte, para los alpinistas. Yo soy Sebas El Parce con esta información deportiva. Para más información, no duden en visitar telemundonebraska.com. Que tengan un lindo día y hablamos más tardecito. Chao, chao.
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2: Amables oyentes, sean todos ustedes bienvenidos una vez más al programa en el cual participan diariamente, directamente enviándonos sus cartas, mandándonos sus misivas, comentándonos de su propio puño y letra los problemas, las angustias, las inquietudes y las vicisitudes por las cuales estén atravesando. Todo problema tiene solución cuando se le mira con fe, con voluntad, con conocimiento, sabiendo y entendiendo que todo es posible en la vida. Recuerda, mi querido amigo, mi querida amiga, que si usted requiere y necesita un cambio en su existencia, va a tener que proceder de manera diferente a lo que ha tenido en este momento. 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En las experiencias que a lo largo de la vida tenemos, nos vamos a encontrar con personas que pueden ser agradables, de buena vibra, buenas para los negocios, felices, buenas para hacernos favores, ya sea con el dinero, o nos hacen favores maravillosos de cualquier naturaleza, o nos ayudan a solucionar situaciones verdaderamente difíciles. Esas personas son como verdaderos ángeles. Pero hay otras personas que se convierten en acosadoras, tóxicas, malvadas, abusadoras, y que solo le quieren sacar el dinero a usted, o quitarle sus bienes, o dominarlo de una u otra forma, volviéndoles

0: felicidad, incomodidad y desgracia a su maravillosa vida. 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No deje para mañana lo que usted puede hacer el día de hoy. 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El tiempo y la vida pasan muy rápido, así que desde cuán pronto empecemos, pues mucho mejor para la persona. Pero nunca es tarde, no se desanime. Aquí gente, ha venido gente, he atendido gente con más de 50, con más de 60 años, que no han hecho nada. Y a la vuelta de unos pocos tiempos, de un par de meses, un par de años, ya tienen, como se dice, una renta, ya tienen una propiedad, ya tienen algo en qué afianzar su futuro, en qué realizar, y no solamente a nivel económico, sino también a nivel de la salud, a nivel del sentimiento, del amor, a otros niveles en los cuales hay personas que incluso han tenido todo, pero se sienten infelices, se sienten vacíos y se sienten solitarios. Así estén rodeados de gente, se sienten solitarios. 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Uno de los grandes problemas de la vida son los problemas del amor. Y el peligro de una separación nos eleva el estrés al 100, opacándonos en nuestro rendimiento, en el trabajo, en el estudio y sobre todo, quitándonos la alegría de vivir. El amor es la fuerza principal que nos motiva a luchar en la vida. Por amor se es capaz de todo, se realiza lo imposible y se cambia lo que sea. No permita que personas con mala intención y utilizando maldad le quiten a esa persona que usted ama.
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0: 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Bueno, mis apreciados amigos y consultantes, aquí voy a pasar a contestar una misiva que nos la envía Pedro. Y su apellido empieza por C, pero me dice que no diga su nombre, que él nos escucha todos los días porque en el transcurso de que va al trabajo, sintoniza la emisora y escucha todos los casos que en este momento van al aire. Y Pedro nos comunica lo siguiente, dice que trae un dolor de cabeza como un apretamiento, como algo que no le cabe en la cabeza y que la siente bien enganchada a los hombros y como más chiquita de lo que es, y que la cara como si se le estirara, como si tuviera algo adentro de él que le estira la piel. Dice que muchas de las veces cuando se va a acostar siente una sombra oscura, o a veces cuando él se levanta, dice, por lo general me estoy despertando a las 3 de la mañana y siento que hay algo que sale dentro de mí. Yo me siento muy extraño, me siento muy diferente y ya he hablado con varias personas, pero nadie me puede ayudar. Los unos me dicen una cosa, los otros me dicen otra, pero nada cambia y yo me siento mal. Cada día estoy más atemorizado y me siento hasta avergonzado con mi mujer, porque ella me dice que yo me despierto gritando como si fuera una niña y llorando y no sé qué hacer, no sé qué me pasa, no, estoy muy triste porque yo no soy así, yo soy una persona... un hombre completo y una persona real, pero no sé qué es lo que me está sucediendo. Esta persona se suscribe como Pedro. Bueno, mi apreciado amigo y consultante de nombre de Pedro. Mire, mi hermano, aquí hay una situación especial, mi hermano. Usted en este momento está siendo objeto de una brujería y de una hechicería, la cual la está realizando una persona llamada Emilio. Con este señor usted ha tenido problemas por unos dineros porque usted le hizo un trabajo y el hombre, acordaron una cantidad y el hombre no le dio ni la cuarta parte y ahora se está negando con la otra parte. Y como él sabe de que usted no tiene papeles, de que no tiene una legalidad en migración, pues lo tiene amenazado con esa situación. Y aparte de eso, para que usted no le arme, digamos, problema, para que a usted le entre el temor, para que a usted lo invada el miedo con él, le mandó a realizar una brujería, le mandó a realizar una hechicería, y sencillamente usted tiene en este momento no solamente un temor, sino es un pánico real. Y no solamente una sensación de que algo está dentro de usted, sino efectivamente usted está siendo adumbrado por un espíritu negro que muchas de las veces entra en su cuerpo cuando usted está en un nivel de inconsciencia, cuando usted está dormido. En ese nivel de inconsciencia, mi querido amigo, este espíritu comienza a afectarlo y por eso usted tiene esas sensaciones de temor, de angustia, unas pesadillas horribles en donde sueña que lo persiguen, lo atosigan, lo matan, lo torturan, le disparan, le hacen de todo, o está pasando por sitios oscuros, está metido en lugares peligrosos, siempre un temor, siempre un peligro y siempre una persecución. Usted tiene esa clase de pesadillas, es un día sí y al otro también. Tiene esas pesadillas a veces 2-3 veces por la noche y esto lo obliga a levantarse llorando, a levantarse temblando. Y su esposa ya, pues entre lo asustada que está, ya está es aburrida también porque usted la despierta y usted no la deja conciliar el sueño como ella quiere. Mi apreciado amigo, le están realizando esa hechicería, esa brujería y eso lo está realizando ese señor Emilio, que número uno, no le quiere pagar y número dos, lo quiere ahora destruir a usted. Lo quiere paniquear para que usted no diga nada, para que usted no sea capaz de reclamarle y para que no pueda reclamar nada. Él tiene todas las de ganar, pero aparte de eso, quiere someterlo y pisotearlo. Y eso, pues, mi hermano, usted no lo puede permitir. Venga, nos va a visitar y nosotros le ayudamos a darle la vuelta a la torta a esta situación, la vuelta a la tortilla, a la arepa, para que usted agarre el sartén por el mango y pueda controlar la situación. Y va a ver cómo sí le va a pagar de buena manera. Va a ver cómo sí le va a pagar y va a ver cómo usted puede neutralizar y se va a quitar de encima estas pesadillas, se va a quitar de encima toda esta angustia, esta ansiedad y ese pánico que se le ha metido en la sangre, mi hermano, que no lo deja disfrutar ya de nada. No lo deja estar tranquilo, no lo deja estar contento. Va a ver que ya no vuelve a sentir esa sensación de que tiene una sombra a su lado o de que algo sale de su cuerpo, porque le vamos a hacer un sellamiento. Vamos a sellar todos los orificios de su cuerpo, vamos a sellar todos los chakras, vamos a sellar todos los puntos en los cuales usted puede recibir esa transposición, esa energía negativa en las cuales puede usted ser débil, en los cuales usted puede ser vulnerable. Venga, nos va a visitar y nosotros con mucho gusto le ayudamos para que usted se recupere y vuelva a recuperar esa fuerza, ese coraje, esa valentía natural que usted trae. 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Bueno, mis amigos, paso a contestar otra misiva que nos la envía Lucila y dice de la siguiente manera, dice: señores de la luz, ¿cómo me agrada escucharlos? Yo vengo de Chicago y pues aquí hace unos pocos días empecé a escucharlo. Me ha llamado mucho la atención y quiero a ver usted que me diga qué es lo que pasa con mi marido. Mi marido ha cambiado mucho conmigo. Ya no es el hombre ardoroso, pasional, que antes me tocaba ponerle un alto porque era demasiado. Ahora no, ahora ni me mira. Ahora le he preguntado que qué es lo que le pasa y me dice que no, que tiene problemas y se pone bien corajudo y se pone bien de malas y no le puedo decir nada. Quiero que me diga cuál es el cambio y qué es lo que pasa con él. Esta persona se suscribe como Lucila. Bueno, mi apreciada amiga y consultante, le voy a decir. Aquí mi apreciada, toda la culpa la tiene una mujer que es su comadre. Su comadre se vino un tiempo después de que usted llegó aquí a Omaha y también venía de Chicago, se conocían desde Chicago y ella dejó al compadre y dijo que el compadre la había golpeado, le había hecho, le había deshecho y usted pues le creyó de muy buena intención, de muy buena fe, con un corazón noble y sentido, con un corazón blandito, le creyó todas las palabras que ella le decía y efectivamente la recibió acá. Ella le dijo que era por unos pocos días mientras lograba arreglar con el hijo que vivía en Kansas para que pudiera irse para allá. Pero han pasado los días, ella consiguió trabajo acá y ahora ha seguido viviendo en su casa. Todo bien si no fuera porque la señora, pues ahora le dio por meterse con el esposo de usted. Ahora le están poniendo los cuernos y ese es el cambio de su marido. El marido está andando con la comadre y la está consolando por la dura separación del compadre. ¿Qué le vamos a hacer? ¿Qué va a suceder? ¿Va a ponerse usted en plan de guerra? Pues no. Usted va a tomar esto con mucha sangre fría para poder ganar, o si no, las cosas se van a complicar. ¿Qué es lo que va a hacer? 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Simplemente nos va a traer una fotografía que usted tiene muchas ahí en el celular de su amada comadre. Nos va a venir, nos la va a traer y nosotros le vamos a hacer un retiro espiritual, un alejamiento para que ella se vaya, para que ella se regrese para Chicago o bien se vaya para Kansas, pero sobre todo para hacerle un enfriamiento con el esposo de usted, para que el esposo de usted pierda el interés, pierda las ganas, pierda la pasión hacia ella, para que la comience a ver en su verdadera dimensión, para que la comience a ver como una persona que no merece confianza, que no merece que le esté poniendo el cuerno a usted, que no merece que le preste atención. Usted en este momento debe tener cuero de burro y, como le digo, debe llevar contacto y con mucha diplomacia esta situación, sin abrir la boca, sin contar a nadie, haciendo de cuenta que no sabe nada, simplemente viene y nos visita y en unos pocos días arregla esto sin llevarlo a mayores. Usted más adelante simplemente va a seguir su vida y nunca va a comentar esto con su marido, nunca le va a hacer ningún reclamo, nunca le va a decir esta boca es mía, sino usted sigue con lo suyo para adelante y que le quede de experiencia para la siguiente vez que haya otra persona que le esté pidiendo posada, que le esté pidiendo refugio en su casa. No abra las puertas a personas que en el futuro se pueden convertir en sus enemigos. Tenga mucho cuidado a quien le abre las puertas de su vida, de su casa, de su corazón, de su buena fe. 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
0: 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En los momentos de confusión, en los momentos que nos sentimos derrotados, frustrados, agobiados, contra la pared, frente al abismo, que no tenemos ningún tipo de solución y que vemos que la valentía, el coraje y la fuerza nos abandonan, que sentimos que la suerte está en nuestra contra, que no vemos una solución o una respuesta a nuestras preguntas, a nuestros problemas. 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Bueno, mis amigos, me anuncian que el tiempo se me termina y que solamente me resta desearles que la paz, que la armonía y que la felicidad reinen por siempre en sus hogares. Hasta pronto, hermanos del alma.
4: Con Xochitl, la curandera aquí en cabina, recuerden que, bueno, la interpretación de las cartas del tarot son de inmediato. 1, 2, 3, 4, 5 cartas saca Xochitl, la curandera, para todos los que se comuniquen con nosotros. También nos ha ayudado con el puro, con la interpretación del puro, pero ahorita estamos con la interpretación de las cartas del tarot. Xochitl, bienvenida al programa.
5: Gracias, Mayrita, por permitirme compartir cabina y pues crecer cada día más en este medio que es la comunicación, que poco o nada tenía de experiencia, pero bueno, usted me ha enseñado mucho y he aprendido bastante.
4: Ya llevamos mucho tiempo de conocernos y de estar al aire en diversas radios apoyando a la gente que tiene dudas y preguntas de su vida y a través de las 72 cartas, ¿verdad, Xochitl?
5: Sí, sí, Mayrita, son 72, evidentemente, los arcanos mayores y los arcanos menores. Entonces, pues, aquí estamos listos y preparados para despejar todas esas dudas o para ayudarle a la persona, pues, que realmente necesitaba de una ayuda. Para eso es que estoy, porque esa es la misión que tengo en la vida, esa es la misión que gracias a Dios me han encomendado y pues aquí estamos.
4: A la orden. Vamos a compartir este número telefónico y Xochitl va a iniciar con las llamadas. ¿Cuál es el número, Xochitl?
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4: Ese es el número de Xochitl y nos vamos a las líneas telefónicas porque sale una, sale dos, sale tres, sale cuatro, salen cinco cartas para nuestro buen amigo Benjamín Cisneros, 14 de septiembre del 85. Te pregunto, Benji, ¿estás listo, hijo, para tu interpretación?
7: Sí, estoy listo.
5: Bueno, Benjamín. Bueno, Benjamín, vamos a ver qué nos dicen, qué nos deparan estas poderosas cartas del tarot, porque estas cartas son un libro abierto a su pasado, su presente y su futuro. Bueno, Benjamín, la primera carta es el caballo de copas. Veo usted que es una persona trabajadora, luchona, es una persona de rancho, es una persona que le gusta servir y ayudar y su trabajo, pues, maravilloso porque está rodeado del medio ambiente y del campo. La segunda carta veo que usted tiene problemas, que usted tiene problemas de salud. Veo acá que usted, la vida le está dando una mala pasada, pero esta siguiente carta, esta número 3, sí, es el diablo, es la carta número 15. Pero detrás de esto, usted se está haciendo a una idea que no es. Usted está creyendo que es una mujer que usted tuvo en su pasado. La sota de copas, sí, no es mujer, es un hombre. Es un hombre que lo quiere perjudicar, lo quiere sacar de su negocio, porque veo acá que este trabajo que usted tiene, que le digo yo que es con el medio ambiente, usted tiene una empresa de jardinería, de rosería.
7: Así es, ya tengo bastantito tiempo con mi empresa, pero no sé por qué últimamente me ha estado pasando todo esto que siento.
5: Pues mijo, todos estos quebrantos de salud son por esta
4: provocada de copa,
5: sí, son provocado por este supuesto amigo, por este supuesto trabajador, que lo que ha visto es que ya sabe a quiénes usted le está haciendo los trabajos y pues él quiere agarrar toda esta gente para él desempeñarse en lo que usted está haciendo y que usted se salga, que a orillarlo prácticamente para que usted no pueda
4: tirar la toalla.
7: Y por eso me da tanta temperatura y los dolores de cabeza y todo eso que tengo ahorita en el cuello, todo esto es por eso.
5: Así es. ¿Por qué? Porque él ve que la carta número 6 es oro. Es oro y él le voy a describir la carta número 6. La carta número 6 es un hombre justo, sí, que tiene dinero y le está dando dinero a usted y él está al otro lado suyo, pero para él no hay dinero, porque usted es la persona brillante, usted la persona que le gusta ayudar y servir y pues con su empresa.
4: La de la estrella, ¿no? O sea, cada quien tiene su ángel o su estrella, como dicen, Xochitl.
5: Sí, entonces él es el de la suerte, él es la persona que ha venido con esa suerte en este mundo y pues esta persona lo único que quiere es que él batalle, que él sufra, que él no salga de adelante. ¿Para qué? Para que él pierda su empresa y pues él dice, no, pues de aquí fui porque pues ya tengo los contactos, ya tengo todo, ya sé cómo es el movimiento y yo a él lo enfermo hasta que la gente diga, no, pues que usted no me está cumpliendo, usted no me está haciendo los trabajos, su gente viene y no hace nada, porque usted sabe que muchas veces hay que estar supervisando. Pero Benjamín.
7: Sí, claro, eso es crucial. Tengo que andar supervisando, nada más que no lo he podido hacer por todo eso que me está sucediendo.
5: Bueno, Benjamín, ¿usted sí está dispuesto a venir acá a una consulta personal y privada con nosotros?
7: Sí, claro, por supuesto. Claro que sí.
5: Bueno, Benjamín, pues entonces vas a quedar en línea para indicarle la ciudad y la oficina. Y quiero que la troca, el carro que ustedes tienen de llevar la herramienta, las cosas de cortar y todo eso, quiero que apenas se sienta un poquito mejor, vaya y la cheque debajo de la silla donde usted se sienta a conducir y me va a traer, va a agarrar unos guantes, una bolsa negra y lo que haya ahí debajo me lo va a traer a la oficina consultorio con mucho cuidado. ¿Oyó, Benjamín?
7: Claro, sí, muchísimas gracias. Sí, no, yo estoy muy agradecido. Muchas gracias.
5: Bueno, Benjamín, cuídeseme mucho. Quedas en línea.
4: ¿Ok, mi Benjamín?
7: Sí, yo me quedo en línea. Sí, gracias.
4: Ok, papá, aguántanos poquito. Bueno, para todo mundo y para todas las cosas hay solución, como dicen, Xochitl, menos para la muerte, ¿no?
5: Menos para la muerte porque tenemos un tiempo y un límite que hay que cumplir, pero muchas veces la gente pretende pasar por encima de papito Dios y que las cosas se nos adelanten. Así que usted, amigo, usted, hermano, que me permitió llegar hasta donde hay una radio encendida, pues aquí está Xochitl, su curandera con más de 45 años de experiencia.
4: Exacto. 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
4: Vamos a otra línea telefónica, ella es Beatriz Ábalos, pero en realidad llama por su mamá, que se llama igual, pero su apellido es Mendoza, y es del 21 de octubre del 62. ¿Estás lista para la tirada de cartas de tu mami, Beatriz?
8: Listo, muchas gracias por tomar mi llamada.
5: Bueno, Beatriz, vamos a ver qué nos dice las cartas con respecto a su mamá, que la motivó a comunicarse en este momento con nosotros. Bueno, la primera carta es la emperatriz. Este es usted. Esta es usted, pues, preocupada por la salud de su mamá, preocupada por el estado que está llevando ella en este momento. La segunda carta. La segunda carta es la reina de copas. Esta carta es su mamá, es una persona que lo que ella tiene en este momento se lo dieron en un convivio, en una copa, en un licor, sea en una caguama o sea en un tequila, le dieron un cochinero. Este cochinero viene de parte de una persona sola, el ermitaño, la carta número 9. Esta persona que está cerca de su mamá, pero que no es hijo ni hermano suyo, es como el hijo de la actual pareja de su mamá, o sea, como su hermanastro sería, Mayrita.
9: Sí, porque es el hijastro de la mamá de ella.
5: Sí, uh-huh. Es como el hermanastro.
9: Medio también. Hermano.
5: Bueno, medio hermano
9: casi
5: de Beatriz.
9: Medio hermano, porque es verdad.
5: Ni medio hermano, sino pues sí. Que, bueno, pues ahí usted me entiende. Esta persona es una persona conflictiva, es una persona egoísta, que él con todo mundo pelea, él con todo mundo la va mal, pero él lo que quiere es que su mamá se enferme a tal punto, pues que Dios no lo quiera y se muera. Porque a su mamá le han puesto un tiempo, la han plaseado. Esto es lo que está pasando, mujer. Y pues esto es un daño colateral, porque veo que usted también está teniendo quebrantos de salud, dolores en su cuerpo, en su espalda baja. Esto es lo que les está pasando. ¿Mande?
8: Sí, así es justo por eso que yo llamo. No solo mi mamá es la que se siente mal, yo desconocía todo lo que usted me está diciendo, pero la verdad es que yo sé quién es esta persona que usted me está mencionando, y si la verdad es que es una muy mala persona, pero con lo que usted me dice yo termino de confirmar que solo quiere hacernos daño, y yo es por eso que me acerco a usted para que nos pueda ayudar tanto a mi mamá como a mí para salir de esta situación y poder alejar a esta persona que nos está haciendo tanto daño.
5: Bueno, Beatriz, pues claro que sí, mijita, porque tengo la capacidad y el conocimiento para poderles ayudar. Y pues no se preocupe, que por encima de Dios y por encima mío no pasa nadie, es porque esa es la misión que Dios me ha dado. Beatriz, vas a quedar en línea y pues le reitero las gracias por exponer su caso. Muchas gracias, Beatriz. Ya le indico la ciudad y la oficina a donde la voy a atender.
8: Le agradezco a usted el haber recibido mi llamada. Muchas gracias.
5: Bueno, Beatriz, gracias a usted.
9: Pues sí, familia, ella es Xochitl, la curandera, con nosotros en cabina, la interpretación de las cartas del tarot, 1, 2, 3, 4, 5 cartas para todos ustedes. Simple y sencillamente se tienen que comunicar ahorita en cabina y aquí estamos. Xochitl, vamos a ir a otras líneas, pero ¿cuál es el número?
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9: 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No repita el número y vamos con Julián, que ya está en la línea, Xochitl.
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9: Y le pregunto a Julián Gaona, que es del 20 de marzo del 89. Hijito, ¿tú estás listo para tu tirada de cartas?
10: Sí, estoy listo.
5: Bueno, mi querido radio escucha Julián Gaona. Bueno, aquí la primera carta, a ver qué le tiene que decir a este caballero. La primera carta es la número 2. Usted es un hombre próspero. Oh, un hombre, esta carta es muy bonita porque es un hombre con el mundo en la mano derecha y con un bastón en su mano izquierda y uno en la parte de atrás. Esta es una carta muy bonita, poderosa, muy Xochitl. Poderosa, una carta
9: fuerte,
5: que le abre puertas, que le abre la felicidad. Bueno, aquí la siguiente carta es la carta 16, es la torre. Veo que usted está teniendo problemas en su casa. Veo que usted es una persona que en este momento tiene un padecimiento de salud. Esta es la carta de enfermedad de salud, donde hay dos personas enfermas. Julián, lo que pasa es que veo que el motivo de su llamada es porque usted como hombre no está funcionando bien, porque usted, veo acá que a usted se le están yendo las fuerzas, que ya no se puede ni parar, y pues aquello tampoco. La siguiente carta es la carta número 3. Esto hace referencia a un pasado suyo, un pasado no muy lejano, de unos 3 años, que usted tenía una mujer, la emperatriz, una mujer pero esta mujer es como de ambiente, una mujer de lujos. ¿Usted sí sabe de quién le estoy hablando?
10: Una relación que terminé porque pues yo buscaba algo formal, algo de hogar, algo bien, pero terminé esa relación porque pues ella de fiestas, de antros, de pura lo que era, y así, pues yo la verdad terminé con esa relación, pero ya tiene bastante tiempo.
5: Pues sí, mijo, pero ella, usted veo que esta relación que usted empezó no lleva ni 3 años, porque esta es la carta número 3, donde hay un hogar, una familia y tienen un bebé. Esto es lo que usted formó prácticamente, un hogar, sí. Una familia con ¿sí? su esposa y todo. Pero esta mujer se enteró. Ella se enteró que usted es feliz y que hizo un hogar, y como ella ya pues se siente sola, que la tienen por 8 días, por un mes, y cambia y cambia, y lo perdió a usted, entonces pues se está
9: arrepentida y enojada.
5: Arrepentida y enojada la culera. Entonces, pues por ese motivo, Julián, usted está teniendo problemas. ¿Esto es así o no es así lo que le acabo de decir?
10: Sí, son problemas grandes, porque cuando logro tener intimidad con mi pareja, termino con demasiado dolor. Yo no se lo he dicho a ella. Yo soy honesto, no se lo he dicho aún a ella. Pero lo más extraño es que ya me hice estudios y fui con el especialista y salgo bien de todo. Por eso ya ahorita ya no sé qué hacer.
5: Pues, Julián, lo que pasa es que esta mujer se vengó. Por eso es que usted no tiene esa virilidad a su corta edad, ajá, porque usted es un hombre joven. Por eso es que usted no...
10: No lo venganza, porque pues yo no le hice nada a ella. Ella es la que me está haciendo a mí. Dijéramos, pues yo le hice alguna jugada, pues sí, ¿verdad? Pero ella a lo mejor se molestó de que, pues, ahorita que ella se quiere como aplacar, yo sí hubiera sido una buena persona para hacer una vida con ella, pero pues es demasiado tarde, porque yo ya tengo como 2 años con mi esposa ahorita.
5: Imagínate. Pues, Julián, no se preocupe, porque sí tengo la capacidad y el conocimiento para poderle ayudar, para que usted vuelva a ser una persona viril, para que usted su hogar pues lo saque adelante, porque pues por más amor que haya, si no hay ciertas cosas, pues todo se enfría y todo se viene abajo. Así que pues, Julián, aunque estos temas no son fáciles de tratar y menos en esta privacidad de los medios de comunicación, pero pues vas a quedar en línea para indicarle la ciudad y la oficina, y pues le reitero las gracias por haber confiado en mí.
10: Ah, sí, está muy bien. Entonces ya ahorita nos ponemos de acuerdo para ver en dónde y cuándo nos podemos ver.
9: Gracias, claro, hijito, sí. Gracias. Bueno, en privadito, ¿verdad que sí, mi Xochitl? Gracias, sí. Mi rey. Ok, aguántanos poquito. 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No podemos ni debemos permitir que nada ni nadie borre nuestra sonrisa, nuestra alegría, nuestra prosperidad, nos quite la paz, la tranquilidad o la salud, Xochitl, la economía, ¿no? El billete. Así todas estas cosas, a veces hay gente malita. 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
5: Claro que sí, Mayrita.
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9: Pues nos vamos a otra línea telefónica. Le quiero preguntar a Noemí Jiménez, que en realidad ella llama por su papá, el señor Jesús Jiménez. Él es del 2 de enero del 68. Si tú estás lista para la tirada de las cartas de tu papi, Noemí.
11: Sí, claro, señorita.
5: Bueno, Noemí, vamos a ver qué es lo que dice de Jesús. Qué bueno que llamen los hijos preocupados por sus papás, que se preocupen por esas personas que claro, les han dedicado su vida a sacarlos adelante y a forjarlos como buenas personas. Bueno, Noemí, la primera carta. La primera carta es la reina de bastos. Veo usted que usted es una persona que la felicito, muy preocupada, muy empoderada. De su hogar, de su familia. Usted es la que lleva las riendas prácticamente de la casa, a pesar de su corta edad. Veo acá que usted está muy preocupada por la salud de su papá. Su papá es el mago. Esto es con un hombre trabajador. Toda la vida su papá ha trabajado y se ha esforzado para sacarlos adelante. Este señor, veo acá que no se tomaba ni una ni una botella de agua porque decía, esto me sirven para mis hijos, para llevarlo a la casa. Es un hombre ejemplar, un hombre trabajador, un hombre echado para adelante. La carta 6, veo que su papá de un tiempo para acá no ha podido trabajar, lo veo, pues está grande, 50 y algo de años, pero no como para que esté en las condiciones que está. Noemí, la siguiente carta es la 5. La carta 5 veo acá que es un problema que su papá tuvo, un problema que su papá tuvo donde llevó un trabajo. Su papá trabaja con algo relacionado a obra, a madera. Noemí.
8: Así es, a eso se dedica.
5: Bueno, Noemí, pues lo que pasa acá, Noemí, con la carta número 5 es un problema que su papá tuvo. La reina de espadas, esto es una persona conflictiva. Veo que su papá fue a entregar un trabajo, porque la carta número 3 fue a entregar un trabajo y este trabajo no se lo pagaron. Hubo problemas con estas personas que su papá se involucró y esta señora le dijo una y lo amenazó a su papá. ¿Usted sí tuvo conocimiento de estas cosas, Noemí?
8: Sí, en su momento sí me comentó que tuvo bastantes problemas y que la situación pues pasó más y sí fue bastante fuerte el problema, pero no se ve que ese es el detonante del por qué la situación se estaba poniendo de esa manera ahorita con respecto a mi papá.
5: Pues desafortunadamente esta mujer o esta familia, porque no es solamente ella, sino también en compañía de su esposo, el dinero su papá, aquí no veo que lo quiera pagar, aquí veo es pérdida de dinero. Y pues a el daño que le han hecho es para que su papá se deteriore su enfermedad, se deteriore su salud y pues que las enfermedades lo consuman. Noemí, ¿usted sí está dispuesta a traerme a su papá Jesús Jiménez acá a una consulta personal y privada conmigo?
8: Sí, claro, en cuanto usted me lo indique yo no tendría ningún problema.
5: Bueno, Noemí, vas a quedar en línea para indicarle la ciudad y la oficina. ¿A dónde la vamos a atender?
8: Muchísimas gracias, se lo agradezco mucho.
9: Qué bueno, ¿verdad? Que esté llamando para su papi, Xochitl, porque está difícil. Pero bueno, nada es imposible. Xochitl, la curandera, con nosotros y con ustedes. Hay un número a marcar, 1, 2, 3, 4, 5 cartas del tarot para todo el que se comunique y ustedes están escuchando cómo lo estamos haciendo. Así lo hace Xochitl, obviamente en privado, pues no son 5. Recuerden que el tarot tiene 72.
5: Sí, son 72 cartas, así que usted decide, define cómo quiere que se las interprete, porque igual yo a cada quien le paso la baraja para que las llene de energía, las magnetice y así poderle interpretar las cartas. Así que pues estamos al pendiente de recibir cada una de sus llamadas. 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
9: Bueno, toca preguntarle a nuestra amiga Marcela López, 18 de noviembre del 86, si ella está lista para tu tirada de cartas, mi queridísima Marcela. ¿Estás lista?
11: Sí, claro que sí.
9: Perfecto.
11: Sí.
5: Bueno, Marcela, vamos a ver qué nos dice este libro abierto, que son las cartas del tarot, su pasado, su presente y su futuro. Bueno, Marcela, la primera carta hace alusión a usted. Es una mujer que está en este momento pasando por una situación de salud. La veo debajo de un árbol, pero los quebrantos de salud es que usted comió algo que le cayó mal en su panza. Estos quebrantos de salud vienen asociados. Ay, no. Esta reina de oros, Marcela. Esta es una amiga suya, una compañera suya. Quiero que haga memoria en este momento, mija. ¿usted en algún momento, digamos, unos 2-3 meses, usted recibió algo que no era para usted y lo consumió, o alguien le dio a compartir alguna comida?
11: De hecho, sí, ahorita que lo recuerdo, sí. Ahorita que yo lo recuerdo, en el trabajo, mi amiga me compartió de su comida. Entonces fue la única vez que yo comí algo que no era mío, que no lo llevaba yo preparado.
5: Órale. ¿Y usted por qué compartió la comida de ella? Cuéntenos, Marcela.
11: Porque ese día coincidimos en el comedor y ya compartimos la comida y ella me ofreció. Entonces sí me acuerdo que pasó eso. Y casi yo nunca comparto mi comida con nadie. O no como comida ajena tampoco.
5: Pues mira, mujer, esto que le está pasando a usted es por esa comida que compartió, porque este daño se lo hicieron fue a su amiga. Ese día que usted compartió la comida, ella debió consumir toda la comida, pero veo acá que ella ni no comió ese día. Estaría enferma o indispuesta o no tendría deseos de comer, pero ese lonche que usted comió, ese lonchi venía preparado, era para su amiga.
9: No tenía destino para ella entonces.
5: No era para ella. Veo que usted tiene quebrantos de salud, su panza le duele bastante.
11: Sí, de hecho, me arde mucho mi estómago y siento un fuerte dolor en el pecho.
5: Pues mija.
11: Lo extraño es que solo es por las noches.
5: Pues mija, esta carta 15, que es la oscuridad, es el mal. Es el mal en persona que está habitando dentro de su estómago, dentro de su panza. Pero el as de bastos es una carta que le favorece a usted junto con la rueda de la fortuna, donde usted se va a encontrar con esa persona que le hizo el daño, pues prácticamente a su amiga y a usted, porque no vaya a juzgar a su amiga no tenía nada que ver, desafortunadamente, pues ahí sí como se dice, pagaron justos por pecadores, usted que no tenía nada que ver fue quien recibió este daño, así que Marcela, ¿usted sí está dispuesta a venir acá a una consulta personal y privada conmigo?
11: Sí, la verdad, porque yo ya no puedo con todo esto que me está pasando.
5: Bueno, hija, pues entonces vas a quedar en línea para indicarle la ciudad y la oficina a donde la voy a atender, y quiero que en las noches cuando se levante a vomitar, quiero que me traiga una parte de ese vómito. En un recipiente de vidrio, lo empaca, lo tapa muy bien y lo trae acá, que acá vamos a revisar si usted está botando parte de ese daño o el daño está enterito dentro de su panza, así que Marcela, muchas gracias por esa confianza depositada en mí.
11: Muchas gracias por ayudarme.
9: Lo importante es que sí se puede revertir, ¿verdad, Xochitl? Pero
5: sí.
9: Entonces quiere decir que una persona sí puede recibir el maleficio de alguien más.
5: Sí.
9: Tal vez no al mismo grado, pero sí, de todas maneras le va a hacer efecto, ¿no?
5: Le va a hacer efecto, porque es lo mismo cuando una mujer está embarazada, era para esa mujer, pero si hicieron unas conjuraciones a nombre de esa persona y está el feto viviendo dentro de ella, o está durmiendo, compartiendo, hay intercambio de fluidos como en un hogar, un matrimonio,
9: sí.
5: La otra persona se ve afectada.
9: Bueno, pues por eso es importante que si ustedes se sienten raros, extraños, sienten que algo no está bien, que se comuniquen. 5 cartas del tarot en vivo al aire con Xochitl, fuera del aire también, en caso de que lo quieran en privado. Lo único que tienen que hacer es comunicarse. ¿Cuál es el número, Xochitl?
5: Claro que sí, Mayrita.
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9: Llamen ya, porque de repente pues uno deja pasar el tiempo sin saber, Xochitl, que las cosas tal vez puedan tener solución más rápido de lo que uno se imagina, y de repente algo que era más pequeño se convierte en una situación más difícil, ¿no?
5: Así es, Mayrita, así que una cosa pequeña se vuelve una cosa incalculable, impredecible, así que hay que actuar a tiempo, si todavía Dios nos da esa oportunidad, si usted, amigo que va en ese volante y me está escuchando, pues no dude en comunicarse conmigo.
9: ¿Cuál es el número, Xochitl, y vamos a otra línea?
5: Claro que sí, Mayrita.
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9: Y bueno, vamos a otra línea telefónica. Aquí tenemos a nuestro buen amigo Fernando Aguilar, 24 de febrero del 91, mi Fer. Fernandito, ¿cómo estás, hijo?
12: Hola, hola, muy bien aquí, llamando.
9: Te escucha Xochitl, hijito, porque no es consulta, Xochitl, es surprise.
5: Fernando, ¿qué pasó? Fernandito, ¿qué fue? ¿Por qué me estás llamando, mijo?
12: Hola, hola, soy Fer, pues aquí mire, maestra, para agradecerle muchas cosas que ha hecho por mí. Una de estas, pues, sacarme de la enfermedad que tenía yo tan rara y tan costosa, que me había salido con muchos médicos, y pues nada más vine con ustedes. La verdad es que todo fue diferente. Ahora vivo muy feliz, muy a gusto, me siento muy completo, le agradezco muchísimo de corazón.
5: Pues gracias a usted, Fernando, por regalarme este testimonio.
9: Lo reconoce bien, Xochitl.
5: Sí, claro, es que llegó bien mal. Pues él no
9: ¿qué tenía, Xochitl?
5: Él tenía un daño muy fuerte en todo su cuerpo. Él tenía, le habían puesto un espíritu que lo atormentara y pues lo llevara a la enfermedad, a que su cuerpo cada día y su salud se fuera deteriorando rápidamente. Y pues él andaba de un lado para otro y le decían, sí, lo vamos a ayudar, o sí, mire, usted tiene esta enfermedad, tiene esta otra, enfermedades fuertes, porque a uno que le digan que tiene Guillain-Barré o tiene Parkinson, tiene, son cosas fuertes, y más a la edad de él, pues él no hallaba y pues estaba perdiendo totalmente su movilidad, que estos son los síntomas de pronto un Guillain-Barré, pero no era eso, era algo totalmente diferente, era un daño, y ese daño de ese espíritu lo tenía amarrado, lo tenía envuelto, que no dejaba que él se movilizara, porque lo estaba perturbando tanto para que él no pudiera curarse, porque cuando se coloca un espíritu, se negocia con ese espíritu y se le dice, usted tiene que hacer tal daño, tal maldad a tal persona y usted va a encontrar la luz. Entonces, en el plano espiritual, ese ente se dedica a eso. Fernando, pues...
9: Yo creo que ya estás bien, ¿verdad, hijito? Gracias a Dios y gracias a Xochitl, hijo.
12: Sí, la verdad es que yo encontré la sanación con la maestra Xochitl, y pues les invito a todos que crean en ella, que tengan fe, y pues la verdad ya nunca queda mal, ella siempre se la está bien y yo le estoy bien agradecido.
9: Ahí está, pues felicidades y bendiciones para ti, hijito. Bueno, así como nuestro buen amigo Fernando, pues hay solución para todo mundo, Xochitl. Como siempre, Xochitl, muchísimas gracias.
5: Gracias a usted, Mayrita.
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14: Hola, ¿qué tal? Soy Verónica Sandoval con la noticia de la hora. El Departamento de Salud de Lincoln y el Condado de Lancaster reportaron un aumento en los casos de ciclospora este mes. Hasta el miércoles se habían confirmado 33 casos durante julio, de los cuales 30 fueron adquiridos dentro del país. Las autoridades de salud señalan que la cifra actual es la más alta de lo habitual para esta época del año y que continúan las investigaciones para identificar el origen del brote. Especialistas de la salud trabajan junto a socios estatales y federales, realizando entrevistas detalladas con las personas afectadas para encontrar posibles puntos en común. Para esta y más noticias, visite telemundonebraska.com.
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15: ¿Qué más, pues, mi gente? Yo soy Sebas El Parce con toda la información deportiva. Romina Hinojosa está feliz de ser la primera mexicana que compite en el Tour de Francia femenil. Espero inspirar a nuevas generaciones, dice la mexicana de 23 años, que se convirtió en la primera ciclista que compite en el Tour de Francia. Sin embargo, más allá de cualquier resultado, lo que más motiva es impactar en la niñez nacional para que también pueda practicar ese deporte. Algo de lo que dijo ella fue lo siguiente: es algo muy padre que sé que lo voy a poder contar con mis futuros hijos y espero poder inspirar a nuevas generaciones para que lo hagan mejor que yo. De verdad, esa es mi meta, indicó explicó a la periodista Tatiana Briceño y puntualizó que no es la primera mexicana que compite en Francia, aunque sí en el prestigiado Tour de Francia. Así es, yo soy Sebas con toda la información deportiva. Para más deportes no olvide visitar telemundonebraska.com. Que tengan un lindo día y nos vemos más tardecito. Chao, chao.
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muy buenos días, familia de Lobo 97.7. Aquí tu amiga DJ Chelita saludándote en este martes 4 de agosto. 7:22 de la mañana, como siempre, esperando que te encuentres muy bien. Y como siempre, dándote las gracias por dejarnos hacernos parte de tu día ya en esta mañana. Un poquito nublado, pero la temperatura se siente muy bien, muy cálida. Así que saluditos para toda la gente que en este momento ya se dirige para su trabajo. Gracias por estar aquí con nosotros. A la gente que se va despertando, que ya está despertando con nosotros. Muy, muy buenos días. Estamos listos para arrancar el show del día de hoy. Así que los saludamos esta mañana por acá también. DJ Mickey alistando el cafecito ya para comenzar el topic del día de hoy. Así que esperamos que te encuentres muy bien. Donde quiera que nos escuches y hasta donde quiera que llegue la señal, de verdad, gracias por estar aquí con nosotros. Y bueno, muchas felicidades para todos aquellos que están de manteles largos el día de hoy. Gracias y muchas felicidades. Felicidades a todos ustedes por cualquier cosa que estén celebrando. Como dice Mickey, no importa sea tu cumpleaños, tu boda, cualquier cosa que celebres, bueno, pues te mandamos unas felicitaciones. Esperamos que te la pases muy bien. Y bueno, nos vamos a ir con una canción más antes de comenzar el topic del día de hoy. Así que no olvides, número en cabina 402-938-9797, línea del WhatsApp, 402-594-3955. Nos vamos con música y regresamos. 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

0: Buenos días, familia de Lobro 97.7. Happy Tuesday, feliz martes. Martes, ni te cases ni te embarques. Y si ya te casaste, ¿qué pasó, Chelita?
1: Ya nos fregamos.
0: Ay, sí, pues, ¿verdad? No, dijo el otro, porque ya valió gorro el asunto. Welcome back, oyes. Ya de retacho, te ves más fresca que una lechuga.
1: No, es que
0: pero
1: en la
0: no
1: mañana.
0: De esas de las que están contaminadas.
1: Por dime. Favor. No, muy buenos días para todos. Buenos días, Miki. Ya andamos de regreso para dar lata. Pedimos el fin de semana, pero no pasa nada. Ya venimos con las pilas bien recargadas.
0: Eso es bueno. Eso, pero ocupabas el cafecito,
1: ¿verdad? Sí. Ya tomaste café, todavía no. Ahorita nos va a tocar tomar el poquito café. Pero ya venimos ya más que listos después de, como te digo, un fin de semana relajado. Ya venimos otra vez con las pilas bien puestas. ¿Qué más hubiera querido como Miki 2 semanas? Pero aquí el presupuesto nomás alcanza para un fin de semana.
0: No, di la verdad, no te dejé. No, di la verdad.
1: No les quería decir, ¿verdad? Pero bueno, ya que dijo Miki, no me dio chance. Bueno, será la para la próxima.
0: La neta del planeta, no te podemos dejar ir porque la mera verdad aquí eres muy importante. Y no lo digo yo nada más, lo dice el público y lo dicen los números. Mija,
1: no,
0: porque ya
1: hombre.
0: Viste los números.
1: Sí, fíjate que wow. Me diste esa noticia el fin de semana estando fuera y sí, yo también me quedé más que agradecida. Tengo un sentimiento, no te podría explicar, pero de verdad, de todo corazón, quiero darle las gracias a toda la gente que nos escucha, no nada más aquí en The Morning Show, sino también al mediodía. En la tarde, de verdad, gracias por siempre sintonizarnos y dejarnos ser la número uno. No solamente como lo dices tú, no lo decimos nosotros, lo dicen ustedes con los números. Así que de verdad, mil gracias por ser parte de esta familia. E igual a ti, Miki, gracias por dejarnos ser parte pues de esto también.
0: No, gracias a ti. Bueno, pues gracias por todo. A Chicken, a toda la racita que siempre nos escucha, a toda la gente que nos ayuda a hacer el morning show desde el mediodía también. Radio Noticias, a Don Georgie, que también anda rompiéndola, Don Georgie.
1: Sí, es luego, la inspiración.
0: Ándale. Dice, nos merecemos un party. Fíjate, Juan, que sí, ya lo estoy trabajando, ya tenemos lugar. Chelita, por cierto, hay que ponernos de acuerdo, porque ya el, ¿sabes quién se va a mochar con los tacos, con la taquiza?
1: Híjole, a ver quién.
0: El Josué.
1: Ah, no,
0: dijo que él se mocha con la taquiza, que nos organicemos y que hacemos un party. Así es que hay que organizarnos a ver qué día tienes disponible tú también, porque pues también estaría, obviamente queremos estar todos, que estés tú, que esté Don George, que esté, invitamos también a los de Telemundo para que no vayan a decir que somos racistas y no los invitamos. un dominguito, ¿no?
1: Ah, estaría chido, fíjate, un domingo ya que no esté tan caliente, algo para disfrutar, porque ya hace falta.
0: Pero este Josué tiene una mansión. No, mija, ahí no hay problema. De eso
1: aire acondicionado afuera y todo.
0: Aire acondicionado afuera y toda la cosa. Al pool party y toda la cosa.
1: Mija,
0: ¿vieras la mansión que se carga este compa? What? Pues imagínate la pura billetiza. Es
1: uno que no trabaja en ventas, ¿verdad? Tú sabes.
0: Vendemos, pero puros chicles, caguates, pitaches.
1: Así que, Juan, mándate al pendiente porque ese party ya viene, ¿eh? Ya está ahí en arreglos.
0: Está en the works already. Pero bueno, wow. Chelita, a lo que te truje, chencha, tenemos por acá ya el topic el día de hoy. Ya venimos más que puestos, más que pilas, ya te tomaste muchos días de vacaciones, así es que ¿hoy? A desquitar los $2 de la hora. Ah, no, ya subió a $5 la hora.
1: Ay, Dios, bueno, lo bueno de regresar es de que ya nos dieron un aumento.
0: Sí, claro.
1: Ándale, Juan, ya ahora ya estamos hablando, dice que él jala con los mises.
0: Let's go.
1: Y no de música, Pero bueno, vámonos con el topic del día de hoy, porque recuerda que a esta hora venimos con este debate. Y bueno, déjame te pregunto, ¿tú piensas que las cámaras y las redes sociales ya no nos dejan disfrutar el momento, Miki?
0: La mera verdad, yo soy uno de ellos y sí, puedo decirlo que sí.
1: Ah, bueno, pues déjame te digo que hoy en día parece que si no lo grabaste, no pasó. Vamos a un concierto y en lugar de cantar, levantamos el celular. Vamos a una fiesta y antes de probar la comida, primero le tomamos una foto.
0: Who eats first?
1: Incluso en momentos familiares o románticos, muchas personas están más preocupadas por conseguir el video perfecto que por vivir la experiencia. Eso me recuerda casi como cuando se agarran a a golpes y si no grabó, no pasó. Bueno, déjame te cuento que las redes sociales nos han permitido compartir recuerdos increíbles, pero también ha creado una presión por documentarlo todo. Hay quienes dicen que estamos dejando de crear recuerdos para empezar a crear contenido. Así que ya lo saben, la pregunta del día de hoy es, bueno, tenemos varias porque este viene con varias. ¿Tú disfrutas más un concierto con el celular en la mano o prefieres guardarlo y vivir el momento? ¿Has dejado de hacer algo solo porque no iba a quedar bien en redes sociales? Antes de comer, vas y le tomas una foto a tu comida, ¿tú eres uno de esos? ¿O a ti te gusta vivir más el momento? Tú dices, ¿sabes qué? Estoy en familia, guardo el teléfono y disfruto el momento. No va a haber fotos, pero sí los recuerdos mentales. Cuéntanos.
0: No. Yo soy de los de que grabo todo.
1: Si no hubo foto, no pasó.
0: Si no hubo foto, no pasó. Y es que esos son los recuerdos que me gustan, porque luego me voy a mi teléfono y veo, ah, mira qué bonito me la pasé ahí. Aunque no esté en el momento ahí, pero o sea, en ratitos, moderado, ¿no? O sea, no todo el tiempo estar ahí grabando todo el camino. Porque hay unos que eso es lo que hacen. O sea, desde que llegan al lugar donde, por decir, vamos a la playa. Van en el, apenas se van a subir al carro y ahí van grabando que ya van rumbo a la playa. Y se suben al carro y que vamos rumbo a la playa. Se bajan del carro, llegamos a la playa. Ven a la playa, ahí
1: ya estoy
0: la
1: en
0: playa.
1: La playa.
0: Me meto a la playa y ya estoy adentro del agua. Veo un tiburón y ahí nos vemos.
1: Pero fíjate que hay gente que yo conozco a muchos y muchas de los que literalmente viven de las publicaciones.
0: Sí.
1: De que literalmente cuando se levantan y la graban de cuando bajan el pie de la cama. Cuando están en el baño, cuando ya se cambiaron, ya van para el trabajo, van subiendo al carro. Literalmente, o sea, si yo dijera, yo quiero saber cómo esa persona vive, ya sé cómo vive, porque lo veo todos los días.
0: Sí.
1: Hay gente que ya de verdad solamente vive de las publicaciones en las redes sociales.
0: Sí.
1: Y luego, para mí, ¿verdad? Personalmente, luego preguntan, ay, pero yo no sé por qué me asaltaron. ¿Cómo sabían que estaba aquí, mija? Pones ahí que estás todos los días. Llegas
0: ya saben
1: de
0: la hora hasta que vas a ir a tirar el miedo.
1: Ajá. O sea, yo no sé por qué estos me estaban siguiendo. Te digo, pones lo mismo. O ¿quién me quitó esta foto? Esa foto no estaba ahí. Y tú, pues es que la subes cada 5 minutos.
0: Ajá.
1: No. Y entonces te digo, y a veces... del otro lado, de parte de, por ejemplo, de cuando vives momentos así como lo que estabas diciendo, de ir a la playa, vamos a decir que tú quieres grabar y dices, ay, es que está la familia aquí, ahorita voy a grabar. Y en lo que estás sacando el teléfono y grabas, algo pasó, donde ya no lo viste, ya te lo perdiste. Ah. No sé, la bebé que traen dio sus primeros pasos ahí en la arena.
0: Ya
1: y tú,
0: vale.
1: ¿Cómo me lo perdí si lo iba a grabar? Y todo, ya valió más. ¿Por qué? Porque te tardaste, invertiste tiempo en lo que ibas a sacar el teléfono en vez de gozar el momento. Así que hay de diferentes, hay de todo.
0: Sí.
1: Así que ya lo sabe, puede llamarnos al número en cabina 402-938-9797. O si no, recuerde que también nos puede mandar un mensaje al
0: 402-594-3955, la línea del. ¿Qué pensaste que me iba a olvidar?
1: Y yo,
0: es
1: ¿qué
0: que
1: pasó?
0: Te lo cambié por el remix.
1: Así que ya sabe, puede mandarnos un mensaje de texto o de audio. Cuéntenos, platíquenos, ¿usted es de las personas que vive el momento o prefiere tomar fotos para crear memorias? Cuéntenos, platíquenos. Dice por acá el chef Giovanni, yo tomo fotos de todo, pero lo que más odio es cuando le toman fotos al dinero que ganan. Ahí ya también estamos hablando de otro tema. Fíjate, la gente que les pagaron, trabajaron 3 semanas porque el jefe no tenía fondos, dijo, les voy a pagar en 3 semanas y sacan su buen cheque.
0: Ajá.
1: Y van al banco, todos de a 20, por favor. Imagínate, todavía salen y aquí lo ponen como tipo de teléfono.
0: Ándale.
1: Bueno, tómame una foto así como que no me doy cuenta.
0: Sí, he visto. Y yo. Me acuerdo esa gente que hace eso.
1: Ahí ya se va. El dinero de la tanda, el dinero de la renta,
0: es lo que te
1: las facturas.
0: Decir.
1: Te quedaron como 40, amigo, ¿para qué los presumes?
0: Lo de la renta ahí era.
1: ¿Mm?
0: Ahí es. Ah. La gente, bueno, hay unas personas, conozco varios y no voy a quemarlos al aire, ¿verdad? Pero
1: de
0: conozco varios que hacen eso. Que ponen ahí cuando, siempre, primero del mes, ponen su fotito ahí de que están con la paca o lo ponen la paca ahí al lado de la troca, del carro, de la mamalona, whatever. Ay. Pero el dinero de la renta o el dinero de la tanda, mijo, ¿cómo pues? Así
1: digo.
0: ¿Cómo te va a tomar en serio, Jen?
1: O en la cama, ¿no? Que ponen ahí y le ponen como tipo abanico.
0: Ahí,
1: y todos, así que cuéntenos de qué persona, qué tipo de persona. Tú, a ti te gustan, tú dijiste que te gusta tomar las fotos.
0: Sí,
1: pero por ejemplo,
0: videos también.
1: O sea, ¿quieres grabar todo para que tú...?
0: No todo, por eso dije en momentos. Hay momentos en los cuales sí digo, ok, eso sí está bonito. All right, record it really quick y órale, lo guardamos y vamos a disfrutar el momento. Así sí.
1: Ok, ¿y no te molesta que, por ejemplo, si vas con tu pareja y dices tú, está en el teléfono? Es peor. Porque quieres... Ni para qué pregunto.
0: Si no conocieras a tu raza también.
1: Yo conozco a Vicente. Hija, no. Fíjate que eso decidí hacer este fin de semana. Dije, no voy a tomar nada, me voy a olvidar del teléfono.
0: Me di cuenta porque yo estaba diciendo, pues a ver, ¿qué estará haciendo la chelta?
1: Solamente puse una cosa y fueron bebidas embriagantes, sí, pues, y ahí sí salieron, que tráeme uno, que tráeme dos.
0: Yo te pedí un 24. Tres,
1: y nomás te traje un 12.
0: Ah, está bien, por lo menos me trajiste algo.
1: No, pero sí te
0: no
1: digo.
0: No las deudas, pero me las trajiste.
1: Esas ahí las traigo apuntadas.
0: Ah, chale.
1: Dice Anita, hola, buenos días. Saludo para mis compañeros de SparkNash. Eso, saluditos para toda la raza que trabaja allá en SparkNash.
0: ¿Qué no es este supermercado de nuestra familia,
1: SparkNash? Son parte de SparkNash. Todos trabajan con ellos. Es como que la compañía que distribuye.
0: Wow.
1: Si no me equivoco, también para Family Fair. Tienen varias conexiones, así que saluditos para ellos.
0: Para los amigos de supermercados.
1: Ahí está.
0: Vale, sí sabe.
1: Bravo.
0: Muy bien. Pero dice por ahí. Dice, le puedes mandar un saludito para mi best friend, Jennifer Padilla. It's her birthday today. Okay, saludos para Jennifer Padilla.
1: A mí también me mandaron ese mensaje, 6:30 de la mañana. Todavía no trabajaba. Araceli.
0: Ajá, Araceli. Sí, sí. Ajá. Ay, Araceli, ponte pilas, mija. Estás viendo y no ves. Nosotros no nos desvelamos tanto como tú comprenderás. Oye, ¿qué te pasa, calabaza?
1: Así que feliz cumpleaños para Jennifer. Saluditos, que cumpla muchos años más, ¿eh?
0: Felicidades. All right, vamos a ir a una breve pausa comercial, Charita. Ya venimos con la llamada. Así es que márcanos al 402-938-9797. 402-938-9797. Déjanos saber qué es lo que opinas sobre el topic del día de hoy. Platiquemos, echamos el cotorreo. Y bueno, pues ya venimos de voladita, Chelita.
1: Ya regresamos. Súbele que estás en la 1977, la número uno en éxitos. Vámonos.
0: Dame la número uno ya.
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0: bueno, pues ya estamos de retacho, 7:54. Qué rápido se nos está pasando el tiempo, me cae. Saluditos para toda la gente que está activa con nosotros ahí en el TikTok, Chelita.
1: En el tiki tiki. Claro que sí, dice por acá. Vamos a ver con, vamos a comenzar con los saluditos. Araceli dice, tempranito salgo yo por el pan. Ve nomás, ¿eh? Saluditos también para Nina Dark Scorpion, que dice, buenos días. ¿Ya tomaron café? Ya tomaste café. Ya estamos tomando café, Nina. Esperamos que tú también. Saluditos. Dice el chef Giovanni, saludos para Jennifer Padilla, que está en el gym.
0: ¿Cómo sabían? Se me hace que Jennifer es una de ellas que también se la pasa posteando todo lo que va a ser el día de hoy.
1: Pero hoy es válido porque es su cumpleaños.
0: Ah, bueno. ¡Alócate! ¡Dale duro a la leacha!
1: Dice Wendy, good morning, DJ Miki, DJ Chelita. Buenos días, Wendy. Saludos a la raza de Fremont. Como siempre, esperando que se encuentre muy bien. También para Miriam, saluditos. Ohio Live, saluditos. Gracias por estar aquí con nosotros. Y bueno, ya estamos de regreso con el topic del día de hoy. Porque recuerde que venimos con topic justo a esta hora de la mañana. Así que les vamos a recordar lo que dijimos el día de hoy, Miki. Recuerden, las cámaras y las redes sociales ya no nos dejan disfrutar el momento. Cuéntenos, platíquenos, número en cabina 402-938-9797. ¿A usted le molesta que sus personas alrededor, cuando está usted disfrutando de algún momento, de algún evento, no se quiten del teléfono? Y aparecen los niños, ya aparecen los niños con las tabletas. Y los niños también con la tableta, vendrán con semejante tableta ya que era.
0: Ajá.
1: La foto.
0: De Sebastián no vas a estar hablando.
1: Al rato que Valentina también así ya te dije nada.
0: Ándale.
1: La niña no tiene todavía ¿cómo se dice? Electronic devices, todavía no tiene un teléfono, tableta, pero ya sabe manejar el teléfono.
0: No es por nada, pero espérate unos días más, porque acuérdate que acaba de nacer tu sobrinito.
1: Maximiliano ya también, mira, desde bebé ya. Estos niños de ahora siento que ya nacen con un chip ya listos, sí. O sea, ya ni siquiera, y es lo que te digo, malo dijeras, ay no, pues la niña está en el teléfono todo el tiempo. Es simplemente de que ven a los papás. Ajá. Te digo, de fotos, tengo un montón de fotos que ella toma, y le hace chis. Ajá, sí. Ya, porque estos niños ya vienen literalmente.
0: Pues pregúntale a doña Rebelde, ¿quiere su fotógrafo personal? Pregúntale a ya. Doña Rebelde.
1: Eso es lo bueno de los niños. Mira, ya no necesitas un tripod, ya no necesitas tener algo para sostener el teléfono. Ya tienes a alguien. Y cuidado con que no, con que me saques las lonjas, por favor, de aquí para arriba.
0: Desde arriba no hay barriga, pero imagínate, ponen al chimpayante, están por acá abajo, le están saliendo las enaguas, bueno, no inventes.
1: Valentina tiene 3 años y ya mide como 4'2", imagínate. Ay, ya, ahí va para allá.
0: Vamos a ver qué nos dicen en la línea telefónica, Chelita.
1: Dale, luego, buenos días.
2: Chelita, buenos días.
1: Muy buenos días, don Robert, ¿cómo está?
2: Sí, buenos días.
0: Don Robert, good morning.
1: ¿Cómo está?
2: Good morning. Pues bien, bien, bien, aquí andamos en la chamba.
1: Ay, qué bueno que...
2: escuchándolo.
1: Qué bueno que se tomó unos minutos para llamarnos y platicarnos, don Robert. ¿Usted piensa que las cámaras y redes sociales nos están robando momentos importantes?
2: Pues, en algunos casos, yo creo que sí, ¿no? O sea, hay momentos en los que quisieras estar un poco despegado de eso. Mira, yo por ejemplo tengo un grupo familiar,
1: okay,
2: en el que lo hizo una prima, ese grupo lo formó una prima, ajá, que tiene una discapacidad, no es retraso mental ni mucho menos. Ella nació con doble ligadura en el cuello,
1: okay,
2: pero pues siempre quedó mal de un brazo y de una pierna, pero no fue a la escuela, no, nada más estuvo, pero por complejos de mis tíos decían que daba lástima y que esto y que el otro, y la protegieron demasiado. Entonces ella pues se crió de cierta manera con cierto complejo, ¿no?
1: Okay.
2: Pero es muy lista, ella en las redes anda por todos lados, ¿eh? Ella fue la que me motivó para que me metiera yo a TikTok, que todavía no lo sé manejar, pero ahí estoy.
1: Claro, ah, okay.
0: Ya se modernizó también, don Robert, sí. Ahí ya después lo vamos a ver de influencer, ahí da don Robert correteando la chuleta, creo. Y literalmente.
1: Literal,
2: no creo,
1: ¿eh?
2: No creo, pero fíjate que yo creo, por ejemplo, ese grupo, olvídate, tengo un primo que vive en Tabasco.
0: Ajá.
2: Y ya está retirado, él ya está jubilado, pero él es técnico en seguridad, o sea, está certificado en seguridad industrial, es ingeniero mecánico industrial.
1: Okay.
2: Y tiene esa certificación en seguridad industrial y lo buscan mucho para checar esas válvulas que abren las gentes de que se roban el petróleo. Entonces él anda con la compañía, pues la compañía que lo contratan, lo contratan varias compañías y él anda ahí en eso. Entonces, cuando no está trabajando, ay Dios mío, está todo el día pegado ahí en el Facebook y en el WhatsApp y mandando mensajes. Y pues algunos de mis hermanos y hasta yo contestándole, o sea, esa es la cosa, ¿no? De que, bueno, toda la familia le contesta al primo Rigo, se llama Rigoberto. Y sí, hay veces que por ejemplo, ya está C, ¿no? Ya suena el WhatsApp, ese es Rigo o es alguien de la familia.
1: Ya lo conocen, pues, que ahí se la pasa todo el tiempo.
2: Sí, ya cuando está ahí, él ahí está, pues, y como se levanta temprano, cuando dice que no está trabajando, se levanta temprano a caminar. Antes de primero se toma su cafecito y ya se va a caminar. Y olvídate, o sea, es uno de los motorcitos del grupo, pues.
1: Okay. ¿Sí?
2: A mí también, yo también siempre mando mi saludo temprano y ya, o sea.
1: Pero bueno, que es un saludo y se acuerda. Hay gente que literalmente desde que se despierta, lo primero antes de cualquier cosa, las redes sociales.
0: Exactamente.
2: Sí, es un rollo. Sí. No, yo a mí.
1: De Mickey no van a estar hablando.
0: El puro Snapchat de voladita.
2: Yo creo que ya la, ¿cómo se dice? Cuando eres adicto, ¿no? Ya la adicción es perdón, eso sí es peligroso.
1: Muy bien, don Robert.
2: Yo creo que todo con moderación, ¿no? Todo con moderación y mira, nos las pasamos a gusto.
0: Listo. Ahí está, don Robert. Ya ve, pues, para la próxima, póngale ahí que está en su TikTok, póngale cuando se suba el tráiler, cuando le entran los espíritus chocarreros a la radio también, para que nos queme ahí.
2: Nombre, ayer ya viste que te mandé un mensaje, no sé si lo viste.
0: Sí, sí.
2: Híjole,
0: sí.
2: Man. No.
0: Vamos, pues no escuchó eso, que es su saludo y su canción, es que le puse su canción favorita.
2: Gracias.
0: Pues, para que vea que, para por lo menos recompensar un poquito de lo que pasó ayer, el amargo momento.
2: Sí. Pues, no, sí, es horrible porque está uno escuchando y se mete.
0: Pues métase en la aplicación, ya descubrió el TikTok, ahora descubra el TikTok Live de nosotros, ahí se puede meter.
2: Tengo la aplicación, pero ¿sabes qué cosa? Que yo mi el teléfono sí me es no indispensable, pero sí es muy importante en mi trabajo, porque a veces yo ando en una parte del rancho y me necesitan en otro lado y o sencillamente...
0: Pero eso no le va a cortar nada, don Robert. No se le va a cortar nada.
2: No, nada más me baja la batería.
0: Pues compres un cargador.
1: Un portátil. No, está bien, don Robert.
2: Bueno, ahí cuando compre yo el cargador...
0: Ajá. Una cooperacha ahí para ayudarle a don Robert a comprarse uno de esos de los portable
1: chargers. Sí, de los portables. Sí.
0: Bueno, don Robert.
2: Te va a pasar como el lapicero ese que apareció, el lapicero moderno, ¿no? Que tenía varias funciones, entre ellas era cámara, grabadora.
0: Ándale. Y todo, ¿no? Uno de esos le vamos a mandar ahí a don Robert.
2: La batería de 12 voltios que tenías que cargar en la mochila.
0: Ándale.

0: casa.
1: Bueno, ahí está, lo prometido es deuda. Vámonos a la siguiente llamada, Chelita de Voladita, a ver qué nos dice por ahí.
2: Lobo, buenos días.
3: Hola, muchachos, buenos días.
1: Buenos días, buenos comandante, días. ¿Cómo está?
3: Aquí, pues, entre sábanas, ¿sí?
2: Ey, todavía, ve nomás, y nosotros ya aquí, sudando la gota gorda.
3: Es que me levanté más temprano y me tuve que meter a bañar y bueno.
2: Ah, ok, ok, no, qué bueno, me dio frío, ya, otro sueñito, no pasa nada.
3: Sí, yo no sé por qué, yo creo que me voy a enfermar.
2: No,
1: aleje eso.
2: Ojalá que no, ojalá que se recupere, tómese un té y con eso ahorita, mire, para arriba.
1: Tequilazo.
3: Sí, verdad.
1: Es lo que dijo Chelita, tómese un té.
2: Un tequilazo, no me dejaste terminar, dije, por eso.
3: Con lo que me encanta la tequila.
2: Imagínese. Pero a ver, cuéntenos, comandante, acerca del topic del día de hoy. ¿Usted piensa que las redes sociales y las cámaras nos están quitando de disfrutar momentos importantes?
3: Pues yo creo que voy a hacer lo mismo que la mayoría ha dicho. Yo creo que es 50-50.
2: Okay.
3: Hay momentos que merecen recordarse, hay momentos que merecen estar en la memoria. Por ejemplo, con mis muchachos, cuando nos sentamos a comer, ellos ya saben que no tenemos que interactuar, porque les decía, no sé mucho, nosotros tenemos una costumbre de ir a desayunar un fin de semana, sí, otro no, con mis hijos, pues. Y les cuento de cómo era la vida de antes, de es necesaria hoy porque inclusive hasta el negocio de uno y los negocios de otras personas, inclusive como militares usamos las redes sociales pues la mayor parte del tiempo para seguir reclutando gente o para animar a la gente para que se meta ciertas gamas del ámbito militar como fuerzas especiales, buenas verdes, rangers, cosas así. Pero hay momentos en los que como soldados nos gusta recordar el momento nada más. Hay cosas que no podemos postear, pero estamos ahí entre familia. Pero volviendo a lo de mis hijos, pues también les digo, por ejemplo, hay muchos ejemplos hoy en día. Estás comiendo en un restaurante, inclusive hasta entre los viejitos, ya no se hablan, ya nadie se agarra la mano, nada. Entonces mi hijo, el del medio, me dice, bueno, ¿cómo era antes? ¿A poco no se aburrían? Digo, claro, pero era aburrimiento natural. No de que ya me aburrí de ver el TikTok, no. Entonces ellos pues empiezan a tener un poco más de conciencia en que pues sí, todos estamos conectados, pero también lo usan para comunicarse con sus amigos o no sé, a veces mi hija está mucho tiempo en eso del Snapchat.
2: Uh-huh.
3: Y no me gusta porque pues ya no puedes ver nada, ¿no? Pero pues trato de nivelar las cosas porque también pues yo lo hago. En el negocio de nosotros pues digo, lo usamos muchas veces, pero también nos apartamos porque no tampoco es bueno. Creo que es 50-50 hoy en día.
2: Okay.
1: Antes teníamos esa belleza de podernos voltear a ver y hablar, platicar y reírnos y decir, cara babosada, y ahora ya con el teléfono, si no tienes el teléfono no estás a gusto.
2: Sí.
1: Ahora no, ya para encontrar una base de conversación, creo que tienes que tener el celular en la mano, desafortunadamente.
3: Sí, curioso que menciones, antes podías ver la salida de la gente al natural.
1: Sí.
3: Ahora ya no.
1: Antes te tenías ahí vivoreando a la comadre y toda la cosa, te ibas a tomar un cafecito. Ay, ya viste esta güey, cómo
2: viene. Echaban ahí el chisme y sí, en persona. Ah, ya tiene tiempo de no verte, ¿cómo estás? Y ahora estás tomando tu café y le mandas un mensajito. ¿Cómo está, comadre? ¿Bien?
3: Yo soy informativo, sí, que es muy diferente.
1: Te avientas un podcast, digo, sí, Chelita.
2: Ahí sin raspar tanto el mueble.
3: Ay, ahora sí, sin el podcast no hubiera lo del...
2: Exactamente.
3: Lo del poliamor,
1: tanta información.
2: Sí,
1: también,
2: sí, claro, tanta información cercana de ti, donde puedes ir al teléfono y literalmente buscar cualquier cosa.
1: Sí, es una navaja de doble filo, ¿no?
2: Sí, porque como puede funcionar, como te digo, como es una herramienta, ajá, muy práctica. Como también te digo, hay gente que literalmente vive del teléfono. Que a veces cuando estás con alguien y ahí está, y yo, si quieres te texteo para ver si...
1: Y creo que te puedes tener una conversación más con ese tipo, con esa persona.
2: Ey.
1: Una conversación de frente no la puedes mantener.
2: Sí,
1: pero
2: no.
1: Estás en el teléfono. Fíjate que...
2: Te escribe un resumen, ¿no?
1: Exactamente.
3: Pero fíjate, eso es lo curioso que...

0: mencionas, ¿ustedes les gusta más textear o hablar con una persona por teléfono?
1: A mí me gusta más hablar con una persona que textear.
2: Sí.
0: Y si no, si la persona no le gusta, porque también pongamos que es del mismo año, de la misma edad tuya, ¿no? Y diga, ay, no, textéame porque ya no estoy acostumbrado o acostumbrada a hablar por teléfono. Ay, no mames.
1: Sí, ya, dije, mejor la próxima vez que te vea, te hablo.
2: Mejor te mando un TikTok, te como
1: un besito. No, sí, porque es que, mira, yo para mí, mandar un mensaje de texto, tú no sabes en la manera que la persona lo va a leer. Yo te pude haber dicho, hola, buenos días, Miki, espero que tengas un excelente día. Y alguien que lo lea, que tengas un excelente día. Así como, uy, no, o sea, si me vas a desear así, mejor ni me digas. Pero en realidad, como te digo, por lo mismo de que la gente lee los mensajes diferente, yo prefiero mejor hablar en persona y decirte, ¿cómo estás? Chido, ya a mí mismo escuchaste el tono de voz.
2: De tu amigo el sentido, Miki, no vas a estar por favor.
1: ¿Dónde estás? Y dice, ay, ¿por qué me gritaste? No, si yo te pregunté, ¿dónde estás?
0: Y sí, ese es un dato curioso que tengo, Chilita, porque yo pues me lastimé en la última vuelta que tuve. Fui a una escuela militar y estoy lastimado. Ahorita hasta noviembre voy a estar poder reportándome con ustedes, ¿verdad?
1: Ándale.
0: Pero una señora, que no puedo decir su nombre porque, bueno, es civil y ella pues se encarga de que nosotros tengamos las cosas médicas al pendiente y todo bien en regla para poder seguir recibiendo tu paga y todo eso.
1: Ok.
0: Entonces, en mi email, nosotros nos comunicamos mucho en Teams.
1: Ok.
0: Y otro que se llama Signo, porque pues es más seguro, bla, bla, bla, bla.
1: Claro.
0: Y yo le mandé un texto, bueno, un email de, pues, no con la intención, sino con otro tipo de palabras, ¿no? Pero lo agarraron todos ofensivos, entonces tuve que hablar al grupo, porque son, cada jueves nos reunimos por Teams, para ver mi proceso y cómo va mi rodilla y cosas así. Entonces tuve que pedir disculpas. Yo no soy de pedir disculpas, pues voy a ser honesto, aquí en China no me gusta recurrir a disculpas porque siento que si hablo algo, es porque lo siento. Pero esta vez tuve que hacerlo porque el texto, bueno, el email salió muy agresivo. Digo, ¿sabes qué? No fue mi intención. Fue, como estaba escrito. Y sí, ella dijo, sí, es que sí. Ella es una persona grande, pero está muy conectada en lo que es Teams, Signal, cosas que nosotros usamos, Pentagon, cosas que nosotros usamos, pero muy, muy pegadas. Ya es, ella, señora, esa señora ya no levanta el teléfono y esa señora grande, yo creo que nos... Ay, es que si ya se ve grande, no quiero ser ofensivo, como 80, 90 años, como por ahí, sí. Todo está molestando de este lado, pero bueno. Sí, tiene razón eso, que la gente lee los textos como van y no realmente no entienden el sentimiento o lo que realmente quiere decir, ¿no? Como dices tú.
1: Correcto, fíjate, ¿no? Muy, muy bien y muy, ¿cómo se dice? Y bueno, no, o sea, de su parte de que dice que no, él no pide disculpas, pero esta vez por la manera del tono, a lo mejor que lo tomaron, decidió hacerlo. Así que, no, muy bien, comandante, muchas gracias por llamarnos. Esperamos que se recupere pronto también, ¿eh?
0: Sí. No sé, aquí vamos a estar molestando por lo menos hasta noviembre, a menos que me van en otro lado a recuperarme, pero aquí vamos a estar llamándoles todos los días si se puede, si no, pues mis 30 mensajes de voz.
1: 30,
0: no,
1: eso.
2: No importa, aquí aceptamos tu podcast.
1: Lo bueno que son de voz y escuchas el tono de voz y no, sí. ¿Por qué me gritó el comandante Galarza?
2: Así tiene la voz.
1: No, cuídese mucho. Gracias por estar aquí con nosotros y bueno, pronta recuperación.
0: Gracias, igualmente. Buenos días.
2: Saludos. Buen día. Ahí está. Vamos a la siguiente llamada de voladita. Aló, buenos días.
3: Buenos días, ¿cómo andan?
2: Todo bien, buenos días. ¿Con quién tenemos el gustazo?
3: El viejón.
2: El viejón. ¿Qué pasó, viejón? ¿Cómo andamos? ¿Todo bien?
3: Aquí era mi chequeé en la 52 y la L.
2: Ajá.
3: Aquí no sé qué está pasando, pero están parando a todas las, como tipo venes blancas, todo camión, que sea como de que traiga algo.
2: De construcción.
3: Aquí lo tienen todos, aquí en el, bueno, aquí pues es, aquí en el Jimmy Jones.
2: Ah. Aquí 50 en el parque.
1: Digo que la 50 y la L.
3: Sí. ¿Qué? A todo el que trae una ven blanca, que trae la, que trae. Vámonos. Aquí están todos parqueados aquí.
2: Ándale. Ok, raza, mucha precaución, sí, por ahí, los que van manejando por ahí.
3: Para que se pongan aguzados, no va a ser que llegue el otro y.
1: Para que tengan mucho, pues, mucho cuidado. Bueno, ahí vamos ahorita a ver que investiguen los de Telemundo Nebraska, qué es lo que está pasando, pero por ahora manejen con mucho cuidado, tengan mucho cuidado.
3: hay motos, hay yo creo que hay unos 20 carros de policía.
2: Okay.
3: Ajá, okay. Y te digo, están parando todo lo que están en trailas, todo, venes blancas. Pero eso sí, pues no estoy viendo pues de los otros.
2: Ajá.
1: Okay.
3: Pero sí, no vaya a ser, ya ves que después les hablan.
2: Sí. Mucha precaución de todos modos, Raza, los que vayan manejando ahí.
1: Al viejón, muchísimas gracias por llamarnos. Así que gracias por llamarnos y por avisarnos.
2: Y ahí sí se puede utilizar las redes sociales, por favor.
1: En eso sí.
2: Ahí sí utilicen las redes sociales. Denle duro a las redes sociales con eso. Gracias, viejón.
3: Ya está, pues.
2: Ahí estamos. 10-4, cambio fuera. Bueno, pues ahí está, Chelita. Tenemos que irnos a una breve pausa. Tenemos que regresar de voladita. Vamos a ir a pagar unos biles, pero Raza, ya escucharon. Mucha precaución. 50 y la L, ¿eh? Mucha precaución por ahí. Vayan manejando con cuidado a su velocidad que debe de ser. O si quieres evitarlo, pues ya sabes, puedes utilizar rutas alternativas. Vamos a pedirle por ahí a los de Telemundo Nebraska. Si está escuchando, yo creo que Berito ha de venir en camino. Ya no ha de tardar en llegar. Berito, si estás escuchando, o Oswell. Para que te des una vueltecita por ahí para ver qué es lo que está pasando. Chelita, todavía te están mandando saluditos al Yeyo, que dice que ya te extraña, apenas te dejaron.
1: Apenas
2: ya
1: los dejé ayer, bien nomás. Saluditos para mi compa Yeyo, también para DJ Labios, por recibirnos, recibirme allá.
2: No, recibirte, porque a mí no me
1: recibieron. Recibirnos porque yo llevé tus saludos.
2: Ah, bueno. Entonces,
1: así que saludos para DJ Labios también, gracias por tenernos allá en Chicago, muchas gracias. Saludos también para la Baby, gracias por estar aquí. Y bueno, vámonos a una pausa comercial y regresamos con más aquí en Lobo 97.7, la número uno en éxitos. Vámonos.
2: Cámbiale. Retrásate de eso.
1: ¿Por qué?
2: Porque si ya no nada más es la número uno en éxitos. La número uno en tu corazón.
1: Ay, ahora sí. Ahorita regreso, Raza. Voy a poner un café para compa Miki.
4: Se mamó.
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6: Hola, ¿qué tal? Soy Verónica Sandoval con la noticia de la hora. La policía de Omaha acudió a un accidente con heridos en la intersección de las calles S-76 y Dodge poco antes de las 10:30 p.m. Un hombre de 30 años cruzaba la calle Dodge en dirección norte-sur cuando fue atropellado por una camioneta SUV de color oscuro cuyo conductor huyó del lugar. Se le practicaron maniobras de reanimación cardiopulmonar en el sitio y el peatón fue trasladado al hospital Bergen Mercy en estado crítico. 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
7: ¿Qué hubo pues, mi gente? Yo soy Sebas El Parce con toda la información deportiva. Acusan a un jugador de Querétaro de dar predeterminadamente un balonazo en la cara a Katia Itzel García. La jugada se presentó en el medio campo cuando Enzo Jiménez le cometió una falta a César Araujo y debido a que el balón se adelantó le quedó ahí a Paulo Víctor, quien pese a que de inmediato se señaló la falta, decidió patearlo contra Katia Itzel García a 2 metros y la golpeó en la cara. Rápidamente se disculpó, pero pues claramente el reglamento de fútbol tomaron que esto había sido algo predeterminado y no lo amonestó porque sabía que tenía ya amarilla. ¿Qué creen ustedes? Soy Sebas El Parce con toda la información deportiva. Para más información, no duden en visitar telemundonebraska.com. Que tengan un lindo día y hablamos más tardecito. Chao, chao.
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2: Bueno, pues ya estamos de regreso, 8 de la mañana con 24 minutitos. Dice Yeyo que él tampoco hace nada.
1: No, se me hace que él también está buscando una discapacitada, dice.
2: ¿Anda buscando una novia coja?
1: Sí. ¿Y entre más qué?
2: Entre más este...
1: Y entre más discapacitada, mejor, dice.
2: Ah, no te digo, Yeyo, no, pórtate bien, papirín, pórtate bien. Por luego, ¿por qué te ponen tus guamazos, mijo, eh?
1: Cuidado, dice, con los ojos, Yeyo, eh. Cuidado, porque ahorita...
2: Aguas, Yeyo, aguas. Bueno, oye, Celita, ay, ya se me olvidó lo que te iba a decir, te iba a mandar este. Ah, saluditos por ahí para... ¡Ay, ah! ¡Oh!
1: ¡Yeyo!
2: ¡Mira! Eso, alócate, mijo, alócate, que se vea que sí hay, que sí dejan las 18 morenas.
1: Y qué obo, ¿eh?
2: Y el tráiler también. También. Saluditos, saluditos, prepara toda la bandera de allá de Chicago, a toda la raza que nos está escuchando a través de el TikTok, muchas gracias. ¡Paola! ¡Qué rollo con el pollo! ¡La tía Paola!
1: Ya, okay, mijo, ya.
2: Ya.
1: Okay. Así, así empiezan.
2: Así empiezan con el vape o esa cosa, ¿cómo le llaman? Se la baño, pero
1: no. Está buena.
2: Oye, dice, esta mañana empezó fuerte. No es cierto, mija, apenas comenzamos. Dice, saludos para el Tony. Saludos también por ahí para Ángel, que anda discapacitado también el pobre.
1: Ahí está esa canción también dedicada para él.
2: Ah, pero este vato nomás se la pasa ahí, se la pasa tirando rostro.
1: Tirando rostro y en las redes sociales.
2: En las redes sociales.
1: A lo que vamos con el topic.
2: Ándale. Saludos por ahí para, también para el DJ Mercurio. DJ Mercurio, el DJ más piratón de todo.
1: No más. Saluditos, saluditos para el colega y para todos ustedes que ya están en sintonía, ¿eh? También para mi compa Ochoa, Ochoa, saluditos. Hace rato se cambió el nombre en TikTok y ya no me acordaba, qué mala soy, no me acordaba el nombre, así que saluditos para mi compa Ochoa.
2: Ahí está, saluditos. Oye, tenemos ya varias personas ahí en las líneas telefónicas, Chelita, tenemos también en el WhatsAppazo, ¿qué te parece si nos vamos al WhatsApp primero?
1: Solamente si me prestas el teléfono.
2: Ah, chihuahuas, por eso decía. Perdóname la vida.
1: Es que
2: me la basan las vidas en las redes sociales, ya ves, si no.
1: Uno que
2: se siente influencer, o sea.
1: Así que, ¿qué te parece? ¿Quieres irte con los mensajes de voz?
2: Tenemos mensajes de voz. Alrighty, let's go. ¿Qué dice? No digan. No, ¿qué? No digamos que te la pasas en la 24 tirando rostro o qué decimos. Digo, que te la pasas ahí en las redes sociales.
3: Bueno, miren, en cuanto a los mensajes, enviar mensajes y eso, pues yo por el trabajo, pues, que ando en tractores y ando en máquinas, pues lo que normalmente hago es dictarle al teléfono y que él escriba. Entonces, si no lo haces correctamente, o sea, si no respetas la... Bueno, el teléfono, de hecho, no respeta las puntos y comas. O sea, a veces sí hace las comas adecuadas, que a final de cuentas eso es lo que le da sentido a tu mensaje. Yo por eso prefiero mejor mandar los mensajes de voz, ¿sí? Y le sugiero a mi grupo familiar que lo hagamos, pero créanme que cuesta trabajo, la gente no les gusta que escuches la voz, pero a mí en lo personal me gusta más mandar mensajes de voz, creo que expresas más explícitamente lo que quieres expresar, y pues ahí está una opción.
1: Explícitamente, ¿eh?
2: Sí, claro.
1: Se siente la emoción.
2: Es que si estás cachondeando, también te van a escuchar ahí. Lo van a sentir. Luego se va a sentir.
1: Explícitamente.
2: De ese perreo intenso.
1: Esas son confesiones muy fuertes de Don Robert, ¿eh?
2: Sí, sí. Saluditos. Que conste que lo dijo él.
4: ¿Sí? Buenos días, muchachos. Aquí el reporte de la 50L es un operativo. Andan buscando a alguien, no se espanten. Es un operativo nada más.
2: Ok, comandante Galarza.
4: Chelita y Miki, parece que es un operativo. Nosotros tenemos un website donde nos enteramos, pero siempre están correctos. Ahorita están haciendo una manhunt. Están buscando a alguien, pero de todas formas, pues sí tengan cuidado. Si no hay que manejar por ahí, no manejen, denle la vuelta por ahí. Pues ahí un saludo a todos y con cuidado. Bye.
1: Ahí está. Gracias, comandante. Gracias, comandante.
2: Sí, gracias al comandante Galarza por aclarar ese datito. Y lo bueno es de que tenemos a gente así como él que apoya a nuestra comunidad y bueno, pues que nos da el pitazo. Así es que gracias, comandante Galarza. Que Dios se lo pague con muchas bendiciones. Y no hablo de niños.
1: Y sí, no. Y también eso, que se cure por favor.
5: Buenos días, Vicky. Uy. ¿Cómo estás, Vicky?
2: El cocolombiano.
5: Buenos días.
1: Good morning.
5: Acá reportándose el cocolombiano galáctico.
1: Ah, canijo.
5: Mira, a mí lo que me gordo me cae es aquellos o aquellas que están, pero bien gachos. Y se pone Photoshop y se hacen ver joven.
2: De mí no vas a estar hablando.
5: ¿Cómo ves, Miki?
3: Ay, te la crees, ¿verdad, Miki? Con esa vocesota, ¿verdad, Miki? Ahí están, buenos días, cuídense. Acá reportándonos el colombiano.
1: ¡Chao!
3: El ojirinal.
2: No el piratón de Timo. Ok. Chelita, mensaje por ahí de Chex. ¿Qué dice?
1: Dice, hola Miki, mándale un saludo a Mr. Johnson. Dile que voy a llegar 10 minutos tarde porque me quedé dormido y que ya no me quedó tiempo de pasar ni por el café.
2: Caramba, traes puro sueño, DJ Alex. Pórtate bien, papá, nada te cuesta. Te digo, para las cosas que tienes que ser bueno, te debes de poner las pilas. No te las pones, nomás te la pasas rascándote el ombligo y te la pasas ahí en las redes sociales todas las noches, todos los días y arriba la... Espérate,
1: ¿qué
2: no,
1: pasó?
2: No, espérate, me
1: ¿qué? ¿Cómo?
2: Espérate. Me alegré, este, perdóname.
1: Sí, perdóname. No, totalmente, no sé, perdón. ¿Qué te pasó?
2: Me entró el espíritu de aquí, de la alegría, por eso, perdón. ¿En qué me quedé? Con ya, la frutería. Ok, vamos a ver, ¿qué nos dicen por acá?
6: What up, bro? Chelita, hola, Chelita.
1: ¿Qué rollo?
6: Pues, con esa rola de la novia coja. Ahorita ando yo como que he comprado una jirafa. No hay dónde meterla.
2: Que te escuchen, vato, que te escuchen.
1: Ahorita que la escuchen, va a ver.
2: Ahorita, no, hombre, después va a estar remarcándonos.
1: Uh-huh. Ándale, literalmente. Uh-huh. Chistoso.
2: Que se le anda. Quite, sígale. ¿Qué más? ¿Qué tenemos? ¿Dónde quedó?
1: 9303. Dice.
2: Pero eso es mensaje de text, right?
1: Sí, gracias por el aviso al comandante Galarza. No sean así. ¿Por qué son así? Solamente le vamos a dar el agradecimiento, ¿eh? Porque tú sabes.
2: ¿Qué crees?
1: Dale.
2: Nos manda otro mensaje.
1: Dale.
4: Otra cosa que me acuerdo de la flaca. Ella tiene un grupo familiar que le puse el chat Grand Prix, porque los venezolanos hablan rápido, ¿verdad? Uh-huh. Si te pierdes, te atontas. Uh-huh. Pero ella lo pone en la velocidad, es que lo pone muy rápido para que pase rápido. No, yo no entiendo nada. Yo, ¿cómo fue la carrera? Dice, ¿cuál carrera? Pues esa de ver quién se entiende a quién, porque yo no entendí nada.
1: Sí, le pone también turbo, yo creo. No, solamente que turbo, ¿eh?
2: No, oye, hablando de turbo, hablando de cómo habla la gente rápido. Saludos por ahí para mi amiga la cubana, que el día de hoy anda de manteles largos.
1: Ve nomás.
2: No, es que hay veces que luego cuando ya ves, sí la conoces, ¿te acuerdas de ella? La cubana, claro, la que sí. Va siempre ahí con nosotros a la L. Uh-huh. Cuando va, luego me habla y luego me da cura que yo estoy así como.
1: Ajá, ¿entendiste?
2: No entendí, pero suena muy bonito.
1: Saludos para ella, feliz cumpleaños,
2: que
1: se la pase muy bien, ¿eh?
2: Se disfrute de su día. Ahora sí, Chelita, tenemos en la línea telefónica a alguien, y a ver quién anda por ahí.
1: Hello, buenos días.
7: Buenos días, Chelis, Miki.
2: Buenos días, Chilango, ¿cómo andamos?
7: Así andamos como los sapos mojados en el lodo.
1: Nomás. Qué bueno, Chilango, que andas acá con nosotros, conectándote un ratito. ¿Qué hay de nuevo?
7: Nada, aquí nomás.
1: Tranquilo. Ya está. A ver, cuéntanos, platícanos acerca del topic. ¿Tú piensas que las redes sociales y las cámaras nos están robando de vivir el momento?
7: No, uno se roba a sí mismo. Porque antes podíamos vivir sin eso.
1: Ok. ¿Y entonces crees que uno es el culpable? O sea, ¿no es la tecnología? ¿Es uno?
7: Es uno, es como los chamacos, les dan el iPad o lo que sea. Ah, vete para allá, quédate en el sillón, no estés dando lata.
1: ¿A ti te molesta, por ejemplo, si sales con alguien y todo el tiempo están en el teléfono? O sea, que no le pongan atención. ¿O tú eres uno de los que pasa tiempo en el teléfono cuando estás con alguien?
7: No, si estoy con alguien es para estar ahí. Si están en el teléfono, me paro y me voy.
1: ¿No más?
2: Así, así de fácil.
1: Ese día, hubo un día que fui a comer almuerzo con Chilango. Qué bueno que puse el teléfono, si no, ahí me hubiera dejado ahí.
2: Tú hasta cuatro celulares traes. ¿Cuáles todos pusiste abajo, mija? Porque...
1: traía el del trabajo, traía el mío.
7: La... ¿Qué reina del sur?
2: Es la lo reina que te voy a decir, la reina del sur se queda corta, no, hombre.
1: Se pasan de lanza. No, pero sí tienes razón, es que si vamos para pasar tiempo, para conectar con una persona que a lo mejor no has visto en mucho tiempo y se la pasan todo el tiempo en el teléfono porque dicen, es que me están hablando del trabajo. No, pues
7: lo
1: me hubieras dicho.
7: Me molesta, Chelicio, es cuando... salgo los o algún sábado con este. Ajá. Y la que le digo a mi hija, no me estés jodiendo a tales horas porque estoy muy ocupado, voy a quedar torcido. Me dice, pa, ¿dónde estás? Oh, hija.
1: Ay, Chilango.
7: Es la verdad, Chelis, pues, ¿qué más?
1: Las cosas como son, dice.
7: Pues sí.
1: Ay. Y tú, pues, todavía te ríes.
2: Es que da cura,
7: no sé si te tocó ver a los perros de Tianguis, Chelis.
1: Ah, claro que sí.
7: Acuérdate que quedan con la lengua de fuera y aquello bien derrotado. Así se queda uno.
1: Ay, Chilango, no. Contigo, mira, no se puede.
2: Sí se puede. ¿Eh? Chilango, ¿cuál rola vas a querer el día de hoy?
7: La de Me Fallaste. No sé quién la canta.
1: Eddie Santiago.
7: Eddie Santiago.
1: Me fallaste. Ok, ahorita la vamos a ver.
7: Cuentas mentirosas.
1: Ay. Fíjate que ayer escuché esto que decía que. ¿Cómo decía? Gracias a las mujeres que son malas, los hombres son como son. Pero creo que es al revés. Gracias a los hombres mentirosos, por eso las mujeres somos como
7: son. Son los dos lados, Chelis.
1: Ay, Chilango, no te creas. Ahorita vamos a buscar tu rol y con mucho gusto complacerte.
2: Ahí estamos.
1: Ya estás, cuídate.
2: Aprendemos, sí. Cuéntame,
1: está bien.
2: Aprendemos de los errores, ya ves, mira. Vamos a la siguiente llamada, Chelita.
1: Hello, buenos días.
8: De mí no van a estar hablando, Graciela.
1: Ya salió. A ver, Salvador, platícanos, cuéntanos, ¿qué pasó?
8: ¿De qué se trata?
1: luego vienen aquí, ya humillar.
2: Con la agresividad,
1: sí,
2: acabas de llegar acá de vacaciones, vienes con tu buena vibra y luego...
8: Cuando los agarro, ya quieras,
1: no te creas, chavita. Cuéntanos, platícanos, ¿tú piensas que las redes sociales y las cámaras nos están robando los momentos más importantes?
8: Claro que sí, por supuestamente que sí, Chela.
1: A ver, cuéntanos, ¿por qué?
8: ¿Por qué? Porque definitivamente, mira, yo como por ejemplo, ahorita en vida real, ajá, tengo tres pelados aquí conmigo y los tres están en el teléfono. Imagínate nomás.
2: En vez de estar trabajando, se la pasan ahí en el teléfono.
8: ¿Cómo la ves desde ya y quieren aún?
2: Jefes, pues, ya. La juventud de ahora, pues, tú, chavita.
8: Exactamente. Yo todo el tiempo lo he dicho que las redes sociales y toda esta tecnología nos vino a robar muchas partes muy buenas de nuestra vida. Por ejemplo, la comunicación. Oye, hay muchas de las veces que a lo mejor me va a estar oyendo mi Rafa. Estamos comiendo en la mesa y uno está en el teléfono y otro en otro. Qué chula conversación tenemos.
2: Pues es que métete también tú a la página de WhatsApp o al TikTok, mándales TikTok para que también sepan, tengan de qué platicar.
8: Es que más antes como que se expresaba más la versión de la palabra, ¿me entiendes?
2: Uh-huh. Ahora ya se acostumbraron a textear todo eso, Di.
8: Exactamente, y ahora pues, todo lo hacen a través del teléfono.
2: Pues ahora arma un grupo ahí en el WhatsApp o en el Messenger o en el Instagram y ya, y mándales tu mensajito también y mantén una conversación con ellos ahí.
8: Ya quieras de que yo estoy en contra de eso que tú me estás diciendo, yo quisiera que quitaran todos este tipo de aparatos.
2: A ver, espérame un minutito porque ya nos sacaron del Facebook, digo del TikTok, ya nos sacaron, espérame, ¿eh? Chelita, ahí te lo encargo, ahora, ahí.
1: A ver, que nos cuentes,
2: ahí te dejo con Chavita.
1: A ver, ahora sí, platíquenos, cuéntenos.
8: Y bien, Chela, ¿y tú cómo te comportas allá con tus parejas?
1: ¿Con cuál de todas?
8: O sea, estamos relacionando y hablando de sobre el tema de de que el de la comunicación, que ya no se puede comunicar directamente frente a frente, a través de donde se comunica uno a través de los aparatos celulares.
1: Yo la única vez que me comunico con mi pareja a través del teléfono celular, aparte de cuando está lejos, es cuando no le entiendo al inglés y tengo que usar el teléfono para traducir. Ahí es la única vez que lo ocupo.
8: Me too.
1: Me too.
8: Dijo, ¿a qué le dices al clavo?
1: Sí. En nada, no. A mí, ya hablando en serio, no me... Detesto eso de estar compartiendo tiempo y que estén metidos en el teléfono. Es como que, no sé, mejor para qué venir. ¿Para qué compartir tiempo si no vamos a compartir tiempo de frente?
8: Exactamente. Ahora le volviste a pegar al clavo.
1: Sí, no, es que si no, ¿para qué? Mejor te hubieras quedado donde estabas y hacemos FaceTime.
8: Cierto, no, antes la vida de antes era mucho más bonita, más comunicación en todos los aspectos.
1: Yo estoy de acuerdo, la verdad.
8: Sí, la verdad que sí, nada más que pues yo no voy a cambiar el mundo, ¿verdad? Exactamente, pero pues bueno. Oigan mi mensaje, muchachos, dejen los aparatos, siéntanse a comer, dialoguen, platiquen en familia, salgan a golpes allí, ¿ah?
1: Muy bien, no, sí, Chavita, de verdad, muy, muy bien.
8: Así merito la jugada, Chela.
1: Echarle muchas ganas.
8: Ya quieras, de que a mí me mandaron a lavar la semana pasada las cobijas, porque las máquinas que tenemos en la casa son muy chiquitas, ¿verdad?
1: Ajá.
8: No pueden con las... ya vas a creer que se me perdió una.
2: Y
8: llegué a la casa y hombre que me le echan de ver. ¿Para qué te cuento?
2: ¿Pero cómo se te pierden las cobijas tú, Chavita?
8: ¡Por estar en el chisme!
2: ¡Ah! Estuvo bueno el chisme entonces, Chavita, no te digo.
8: Estaba re buena la raja.
1: Ay, alguien más se llevó la cobija, imagínate, llegando a su casa. ¿Y esta de dónde salió? La de tigre, no, hombre. Por favor.
8: Y ya quieras que era un león.
2: De esas de las cobijas a Marcos, ¿no?
1: De las mejores.
2: Ahí está, Chavita. Bueno, pues ponte pilas. Ahí estamos. Cuídate.
8: Ahí andamos, muchachos. Ya saluditos. Saben, echen ganas.
1: Igualmente. Cuídate mucho, Chavita.
8: Hay que almorzar el almuerzo del albañil, dijo Roberto.
2: Eso. Buen provecho. Ahí estamos. Cuídate.
8: Ahí sí le hacemos saludazos.
2: Ahí estamos.
8: Ahí andamos tirando patadas.
1: Eso.
8: Mañana va a llover. No se levanten.
2: Al rato también. Ándale pues, Chavita, ahí está. Saludos para toda la raza de Zacarriaga, Michoacán, que también es puerto, dice por ahí él. Ya son las 8:41, Chavita, qué feo caso, ¿y es?
1: Está pasando el tiempo de volada, ¿eh? Así que... No. Yo creo que nos vamos a tener que ir a una pequeña pausa y regresar con más comentarios, porque ya tenemos otros mensajitos también. Saluditos a la raza del TikTok que se sigue conectando con nosotros por ahí. Ya saben, a veces el TikTok es un poco sentimental.
2: Nos dejó
1: aquí vestidos y alborotados. Pero ya regresamos, es lo bueno.
2: Lupitas Boutique, saluditos, buenos días. ¿Qué tal? ¿Cómo estamos?
1: Good morning por la mañana, buenos
2: Lupitas
1: días.
2: Lupitas Boutique, patrocínanos. Ahora se pausa.
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12: Sí, ya saben que lo voy a ver, güey. O sea, ya saben que me voy a enterar, cabrón.

0: locas, locas de mi casa. Dale, enséñales cómo se hace.
1: Y saluditos para la raza de Lexington. Saluditos, para Grace. Gracias por los regalitos.
0: Mandó unos chiles más, baby. Gracias, Grace. Gracias, gracias. Saluditos, saluditos para ti. A ver, ¿cuándo vas a venir a visitarnos, oyes?
1: Y sí,
0: Que se venga el viernes, ya que estamos de retacho ahí en la L, Chelita.
1: Y sí, también. Saluditos.
0: Miriam, también saluditos.
1: ¿A quién?
0: Miriam.
1: Ah, Miriam también, Miriam. Que de ahí está con nosotros conectadas. Todo también para mi tía allá en Nashville, Tennessee, que también voy a andar por ahí en 2 semanas. Allá nos vemos, tía. Te manda saluditos también para ti.
0: Saluditos.
1: Vámonos. Saluditos. Voy a chambear. Vámonos.
0: No me dejan.
1: Ay.
0: Me pegan calambres.
1: Dice, ¿y cómo suena esa cumbia del violín? Vámonos.
0: Está buena, ¿verdad? A ver, ¿quién lo mandó?
1: Ángel, para las razas, una disculpa ahí con el TikTok, el tiki tiki nos desconectó sin avisarnos. De nosotros tampoco se despidió, chicos, así que una disculpa, pero gracias por estar aquí con nosotros. Seguimos ya casi terminando con el topic del día de hoy,
0: Ya casi, hoy acabó. Ya son las 8:50. Desafortunadamente, Chelita, hay que decirlo como es, acuérdate. Bye, Grace. Saluditos, saluditos. Que tengas un excelente martes. Happy Tuesday, Tequila Tuesday.
1: Taco Tuesday.
0: Taco Tuesday, Torta Tuesday, Tequila Tuesday, Trágate Todo Tuesday, Tuesday.
1: Tamales Tuesday. Muy bien,
0: Tú pero échate sí. Todo Tuesday, es lo que es. Seria.
1: Así que ya lo saben el día de hoy. Hoy es de Tocho Morocho, Así que, pero bueno, entonces.
0: También a ese, échatelo. El platillo. Uh-huh. Híjole, te digo, tú luego te vas por otro lado, mija. Uno como quiera, las criaturas.
1: ¿Sabes qué? Mejor ahí terminamos con el topic del día de hoy, porque tengo mucha chamba que hacer el día de hoy. Ay, después de regresar.
0: No, sí tienes mucha chamba, tienes muchos pendientes. Uno de ellos es acomodarte. Tragadera Tuesday. Uno de ellos es hacer tu video para los lonches de Lobo 97.7. Ya regresó la lonchera de Lobo, Cherita.
1: Ya regresó uno. Mira, las carnes asadas me encantan por la conexión que tenemos con la gente.
0: Mentira.
1: De verdad que sí, me encanta. Me encantó también ahora este mes pasado. Literalmente, Pero ahora nos tocan las loncheras de Lobo. Ahora una conexión más también con la raza chambeadora. La raza que su mujer o su esposo no le pone lonche.
0: Qué feo caso.
1: Qué feo caso. Bueno, ya somos 4. la verdad. Así que ya lo saben. 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del trabajo,
0: Menos a la que te cae gordo. A esa no le invites.
1: Yo sí, yo también le dijera, ¿sabe qué? ¿Quién le cae mal? ¿Al que ganó? ¿Quién le cae mal para no darlo?
0: Ándale, quémala aquí mismo.
1: Ajá.
0: Tía Lupe, saluditos. Que dice, anotaré a mi marido para descansar de poner comida a diario, Norma. Eso, mija, plan con maña, tú muy bien. Y son los ricos lonches de Taquería 84. Vamos a llevar los ricos burritos ahí hasta su trabajo y luego le vamos a llevar las aguas. Ya tenemos ahí los chescos, las aguas, los Gatorade, ya ready.
1: Uy, no, hombre,
0: lo único que falta es el 24, mija.
1: Saludos para ti, Lupita, ¿cómo andamos? Saluditos,
0: Saluditos, saluditos.
1: 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Ya comenzamos el día de mañana, que mañana nos vamos a la primera entrega de lonches, vamos a ir a echar lonche, a ver a dónde nos lleva la bota, así que ustedes también
0: yo
1: pueden
0: ya
1: ser.
0: Estamos.
1: Eso me pasa por perderme el fin de semana.
0: Después te digo, pero no estuvo importa. Bueno, te divertiste, mija, es lo que cuenta.
1: Es lo que cuenta.
0: Dice la tía Lupe que amaneció como Santa Elena. Cada día más buena.
1: Eso,
0: mija, tú muy bien. Alócate, bebé, dale duro y tupido. Y al día también.
1: También, pero bueno, yo me paso a retirar, no sin antes mi conclusión.
0: Sí. A ver, ¿es una conclusión filósofa?
1: Sí, es filósofa.
0: Ah, no, pero ese es el intro.
1: Sí, está bien. La tecnología no es el problema, chicos. El reto es encontrar el equilibrio. Está bien tomar una foto, grabar un video para recordar un momento, pero quizá los mejores recuerdos son aquellos que primero vivimos con nuestros propios ojos y no a través de una pantalla. Porque al final los me gusta duran unos segundos, pero los momentos que realmente disfrutas pueden quedarse contigo para toda la vida. Así que esa es mi conclusión. Gracias, disfruten la vida, disfruten el momento. Usen el celular, pero no vivan del celular, ¿eh? Así que cuídense mucho, recuerden que yo regreso. Qué filósofa. Regreso en punto de las 4 de la tarde. No sin antes recuerde a las 12 del 9. Bueno, se quedan con DJ Mickey hasta... Ay, espérate, la humadera.
0: Se está quemando la chelita.
1: Se quedan con DJ Mickey hasta las 11 de la mañana. Recuerde que a las 12 viene Radio Noticias a cargo del equipo de Telemundo Nebraska, que te traen las noticias que están pasando minuto a minuto. A la 1 de la tarde viene Jorge Rosas de Puebla para el mundo. Recuerden su show con muy buena música. Ese sí es un show de filosofía, sí, la verdad. Oye, no se lo pierdan. Y bueno, tu amiga DJ Chelita regresa de 4 a 9 de la noche aquí en el Cotorreo Show, Cotorreo Mix y Noches de Rumba, lo mejor de la música urbana y tropical en un solo lugar. Así que nos vemos más tarde. Disfruten su martes de ni te cases ni te embarques. Pero si ya te casaste,
0: ya nos fregamos.
1: Ya así valió gorro. Nos vemos. Bye
0: gracias,
1: bye. Chelita,
0: muchas gracias. Y bueno, pues dice por acá por último, Mickey manda un saludito para toda la raza de el voleibol, para los Kings de la Jefferson. Ahí está el saludito por ahí para todos los que juegan voleibol. Inviten a jugar. Yo tengo ganas de ir a jugar voleibol. ¿Te gusta el voleibol, Chelita?
1: Me gusta más verlo. Siento que soy malísima.
0: Tú eres sí. De las que te duele
1: duele como la
0: muñeca, ¿no?
1: Ajá. Ah, okay. A la muñeca le duele la muñeca.
0: Ay, muñeca.
1: También saludo para el DJ Edgar también, que dice buenos días. Yo sí le invito a la que me cae mal, porque el egoísmo no queda en mí.
0: Eso. Ay, la luz que brilla. Sí, ahí te va.
1: Wow. Y luego. Oye, dice que nomás di cuando, Mickey, dice compa Juan.
0: Vamos, no, for real. Tengo ganas de ir a jugar voleibol.
1: Yo voy a echarles porra.
0: Va que va, tú llevas, tú llevas las chelas. Sí,
1: ya he visto, callas. Llevas al Numix. Así, ándale. Tú sí sabes.
0: Gracias, Chelita.
1: Ver, pues, nos vemos. Bye.
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9: Hola, ¿qué tal? Soy Verónica Sandoval con la noticia de la hora. La policía de Omaha investiga un accidente mortal ocurrido cerca de la Interestatal 80 en dirección este y la calle 102. Los agentes acudieron al lugar alrededor de las 10:46 p.m. Al llegar, los oficiales encontraron que en el accidente estaban involucrados un camión Kenworth, un Chevrolet Equinox y un camión Peterbilt. Los paramédicos del Departamento de Bomberos de Omaha trasladaron a la conductora del Equinox, una mujer de 62 años, al hospital Bergen Mercy, donde falleció posteriormente. Los investigadores del accidente determinaron que el camión Kenworth circulaba en dirección este cuando comenzó a cambiar de carril y chocó contra el Chevrolet Equinox, que también transitaba en dirección este por el carril adyacente. Tras el impacto, el Equinox perdió el control, chocó contra una barrera de hormigón y volvió a incorporarse a la calzada. Una vez de nuevo en la vía, el Equinox fue embestido por el camión Peterbilt. El Equinox se incendió tras el choque. Este accidente continúa bajo investigación. 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
10: ¿Qué más, pues, mi gente? Yo soy Sebas El Parce y esta es la información deportiva. Pues es una triste noticia, muchachos, porque fallece en una avalancha Nirmal Purja, alpinista que conquistó las 14 montañas más altas del mundo en solo 6 meses. El experimentado montañista nepalí dirigía una expedición en el norte de Pakistán. El club alpino tiene esperanza de encontrar, aunque sea su cuerpo. El montañista nepalí Nirmal Purja, reconocido por haber escalado 14 picos más altos en el mundo en solo 6 meses, falleció después de que una avalancha alcanzara su expedición en la montaña Broad Peak, 8,047 metros de altura en el norte de Pakistán, según informó su empresa Elite Expeed el día sábado. Hoy, con profunda tristeza y un inmenso dolor, confirmamos que Nirmal nos ha dejado gracias a un accidente trágico de una avalancha. Triste noticia para el deporte, para los alpinistas. Yo soy Sebas El Parce con esta información deportiva. Para más información, no duden en visitar telemundonebraska.com. Que tengan un lindo día y hablamos más tardecito. Chao, chao.
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3: 9 de la mañana con 9 minutitos. Muchas gracias por seguir en la sintonía. Saluditos para todos y cada uno de ustedes. Gracias por dejarnos entrar en su casa, en el carro, el trabajo, donde quiera que nos estén escuchando. Muchos thank yous, Berry Guarache. Atención, racita chambeadora. 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

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Y bueno, pues en ese momento voy a tomar las llamadas. Por me vayan llegando, las voy a ir tomando fuera del aire para registrarlos para esta gran promoción. Recuerda, la lonchera del Lobo 97.7 te lleva los lonches hasta tu trabajo, ¿eh? Y estos no son las únicas, los únicos requisitos. Una, la principal, no haber ganado absolutamente nada en los últimos 30 días. Me tienes que dar el nombre de la compañía, cuántas personas trabajan con ustedes, la dirección exacta donde van a estar, o igual la dirección donde van a estar trabajando en ese... En ese día tienen que estar disponibles los días miércoles entre las 11:30 de la mañana y las 12:30 del mediodía para poderles llevarles el lonche hasta su trabajo. Y solamente esos son los requisitos que ocupamos. Una vez más, si no has ganado nada en los últimos 30 días, te puedes registrar. El nombre de la compañía, dónde van a estar trabajando, igual tienen que estar disponibles desde las 11:30 de la mañana, de las 11:30 de la mañana a las 12:30 del mediodía, durante ese periodo, durante esa hora, tienen que estar disponibles para que nosotros mismos les llevemos personalmente los lonches hasta su trabajo. Y bueno, pues son hasta pasadita de 10 personas que les podemos llevar, o sea, eso compra como unas 20 personas, si no me equivoco. Pero bueno, si tú quieres esta promoción, la lonchera del Lobo 97.7, márcame en ese momento, 402-938-9797, 402-938-9797, 402-938-9797, el número para registrarte. Voy a registrar a las personas que me marquen durante esta siguiente canción de Kid Nieto que tengo a continuación. Solamente durante esa canción voy a registrarles, así es que a marcarse dicho si quieren registrar a su compadre, a su primo, a su hermana, a su novio, a su esposa, a su amante, a quien quieran registrar, pero regístralos para esta gran promoción de las loncheras del Lobo 97.7 traído a ustedes por mis amigos de Ben Mashla, que por cierto todos los lunes tenemos acá el programa de La Hora Legal. Bueno, vamos a la música y yo tomo las llamadas fuera del aire, así es que a marcarse dicho.

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1: Claro que sí, seguimos con más aquí en la número uno Lobo 97.7. Y bueno, pues nos vamos con un adelanto de lo que va a poder usted ver en Telemundo Nebraska el día de hoy. Tenemos en el estudio ya de regreso después de unas largas pero merecidas vacaciones. Nuestra amiga y compañera Berito. ¿Qué tal, Berito? ¿Cómo estás?
2: Muy buenos días, Miki. Muy bien, ya contenta de estar de regreso, descansada y pues ahí a traerles información a ustedes, a trabajar ya con una historia bastante buena el día de ayer. Si no la ha visto, vaya que tiene información muy, pero muy importante para toda nuestra comunidad. Para esta historia, les comento, entrevisté a un abogado, Ibukwe, y él estuvo dando unos consejos y diciendo muchas cosas que son reales y que tenemos que tener presentes y también compartirla con otras personas. Porque él dice, una de las razones por las cuales la administración actual, el gobierno actual está realizando tantas deportaciones de hispanos, de latinos, es que hay muchas personas que tienen récord criminal.
1: Sí.
2: Hay muchas personas a las que detienen y están conduciendo bajo influencias de alcohol y drogas. Hay muchas personas que manejan sin licencia de conducir y también que manejan a altas velocidades. Entonces, el abogado explica en esta historia que eso le da el poder al gobierno de tener un referente. Sí tenemos que deportar porque miren todo lo que están haciendo. Entonces, es un llamado de atención y también una información que usted necesita conocer. Él también explicaba, no podemos estar en un país del cual no conocemos las leyes. Tenemos que investigar. Él hacía referencia en un partido de fútbol, necesitamos conocer las reglas del juego y dice, lo mismo es cuando te mudas a un país nuevo, necesitas conocer las leyes. ¿Para qué? Para que no las rompas y de esa forma te vas a proteger. Entonces, si conocemos las leyes, nos estamos protegiendo porque tenemos la información que necesitamos. Así que si no ha visto esta historia, ya está en redes sociales para que pueda verla y también compartirla. Tome nota y también tome conciencia que estamos en un momento muy complicado, políticamente hablando y migratoriamente hablando también. No es momento para llamar la atención, no es momento para buscar problemas que no son necesarios. Sabemos que también hay momentos que pues no se puede evadir nada porque de mala suerte usted puede estar en un lugar incorrecto y le puede pasar algo. Esa situación estamos viviendo, pero si usted en lo posible puede evitar momentos complicados o momentos en los que pueda estar involucrado en una situación de problemas legales, ¿por qué no hacerlo? Muy, muy importante esta información. En uno de los titulares de este día, una mujer de Omaha está siendo acusada de gastarse ilegalmente, escucha bien, Miki, $760,000 del dinero de su padre. Imagínate, o sea, su padre estaba en un lugar de donde están dándole un tratamiento porque tiene problemas de memoria, ¿no? Está ingresado en un establecimiento.
1: Ajá.
2: Entonces, la mujer, imagínate, casi se gastó $770,000. Dice que las autoridades alegan que esta mujer utilizó el dinero para adquirir bienes raíces, embarcaciones, vehículos y realizar reparaciones en el hogar, así como para viajes, pagos de tarjetas de crédito y otros gastos. Así que bueno, siento que no le dio un mal gasto el dinero, pero imagínate, acusada de gastarse el dinero de su papá. La mujer es de 60 años, así que eso está pasando.
1: ¿De 60 años y gastándose todo el dinero de su papá?
2: Sí. Me imagino que el señor ya está muy, muy, muy ancianito, ¿no? Pero imagínate.
1: ¿Pero de dónde sacó tanto dinero el señor? O sea.
2: Es de su vida, sus ahorros de toda la vida.
1: Su vida. ¡Wow!
2: Ajá.
1: ¡Wow!
2: Seguramente tenía
1: no
2: un muy buen.
1: Ni 20 pesos.
2: Sí, cuando yo me pongo a leer todo lo que. Y también, ¿sabes lo que le roban a personas de la tercera edad? Yo digo, ¡wow! De verdad, sí que tenían buenos ahorros.
1: Sí, es lo que estoy viendo. Sí. Ya estoy escuchando bien todo esto.
2: Sí, bueno, otra cosa que está sucediendo y que tiene que poner mucho cuidado es sobre una nueva campaña nacional, es nacional. Entonces la policía de Lincoln está dando el comunicado de que todo el mes de agosto van a estar realizando más vigilancia en las carreteras para identificar y retirar de las calles a los conductores que manejan bajo los efectos de sustancias, al mismo tiempo que tratan de promover opciones de transporte seguras y responsables. Así que Ya sabe, van a haber todavía más patrullas en la calle. Ya hemos visto que hay más todos los días y también hemos visto que es muy peligroso. Así que no se arriesgue, no maneje rápido, váyase al límite. Y por supuesto, si toma, no maneje. Es una frase que sí. La conocemos todo el tiempo, la hemos escuchado, pero a veces... No hacemos caso. Sí. Así que busque un Uber, busque una persona que lo lleve si va a tomar, no se arriesgue a conducir bajo los efectos.
1: Así es. Muchas gracias, Berito. ¿Alguna
2: gracias
1: otra cosa
2: a ti.
1: Que usted
2: no, pues nada más recordarle que puede ver el noticiero completo a través de nuestro canal de YouTube, así como también la lista de todos los reportajes y las historias que hacemos. Y por supuesto, lo esperamos hoy a las 5 y a las 10 de la noche con su noticiero local.
1: Listo. Muchas gracias, redes sociales.
2: Claro, búscame en Facebook como Verónica Sandoval y Instagram Verónica Sandoval TV. Por ahí estamos compartiendo cosas del día al día.
1: Listo. Muchas gracias, Berito.
2: Muchas gracias.
1: Gracias a todo el equipo de Telemundo Nebraska. Ya saben, visítalos, agrégalos, dale like, dale follow, Telemundo Nebraska. Muchas gracias, Berito. Buen día.
2: Buen día.
1: Vamos a continuar con más. Nos vamos con más música. Nos vamos con esto del Grupo Liberación y ya vengo con la mezcla. Así es que no te despegues.

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2: Hola, ¿qué tal? Soy Verónica Sandoval con la noticia de la hora. En Lincoln, tres adolescentes están bajo custodia acusados de robar iPads y ropa por miles de dólares en tiendas locales. Todo comenzó cuando personal de seguridad reportó un robo en progreso en Target, cerca de las calles 48 y R. Los oficiales encontraron 17 iPads robadas, valoradas en más de $14,000, escondidos en mochilas abandonadas en el estacionamiento. La investigación reveló además que los jóvenes intentaron usar billetes falsos de $50 en una tienda cercana. Los sospechosos también están vinculados al robo de más de $3,200 en ropa de la marca Nike en Dick's Sporting Goods. Tres fueron arrestados, mientras que un cuarto sospechoso continúa prófugo. La policía pide a la comunidad reportar cualquier información al respecto. 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
3: ¿Qué más pues, mi gente? Yo soy Sebas El Parce con toda la información deportiva. Secuelas de la goleada ante Pumas. Reportan que Pedro Caixinha dejó de ser el entrenador de FC Juárez por mutuo acuerdo. El cuadro fronterizo suma 3 derrotas y está en el fondo de la apertura 2026, por lo que la situación del director técnico se tornó insostenible. Caixinha dejó de ser el entrenador de FC Juárez luego de que llegara a un acuerdo mutuo con la directiva, decisión que se produjo horas después de la dolorosa goleada de 5-1 sufrida en casa frente a Pumas en la jornada número 3 del torneo Apertura. La derrota ante el conjunto universitario terminó por acelerar la salida del estratega portugués, quien se vio sin salida ya que no sabe más qué hacer con ese equipo. Pobrecito Caixinha, pero pues bueno, así son las cosas del fútbol. Yo soy Sebas El Parce con la información deportiva. Para más deportes, no duden en visitar telemundonebraska.com. Que tengan un lindo día y nos hablamos más tarde. Chao, chao.
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Estaremos transmitiendo en vivo de 2 a 4 de la tarde. Puertas abren a las 11 de la mañana. Lléguele temprano, llévese a todas las bendiciones, a todos los chiquillos, a la comadre, al primo, a la sobrina, al tío, a la esposa, a la novia, al amante. Se lleva a las 3, les voy a comprar una vironga, una Kawasaki ahí, una caguama. Pero tienen que estar las tres juntas. O los tres juntos, ¿por qué no? También las mujeres pueden. Si te llevas a tu novio, a tu esposo y a tu amante, te regalo una Kawasaki también ahí, ¿por qué no? Y la queso.

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Ahí para el señor Margarito, muchas gracias al señor Margarito por su achiquen. A la señora Alma también, muchas gracias. Que ya tiene rato que no se reportaron, ¿eh? Ya me abandonaron también ellos. Qué feo. Lo bueno es que Brianna no. Saludos ahí para Crystal, para Tamara, para Andresito. Saluditos, muchas gracias, ¿eh? Gracias por ese apoyo. Gracias de todo corazón. Saludos también para el amigo César. Saludos para todos los paisanos. Dice, saluditos a todos mis paisanos de Morelos. Saluditos, gracias por la chica también.

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4: Hola, ¿qué tal? Les saluda Nelly Hernández con el resumen del tiempo en este martes 4 de agosto. Hoy en Omaha tendremos un panorama muy distinto al de los últimos días. El ambiente se mantendrá mayormente nublado y las máximas estarán solamente en los altos 70 grados. Será un día un poco más fresco, pero un respiro del calor intenso que hemos tenido las últimas semanas. Además, esperan nuevas precipitaciones entre esta noche y la madrugada del miércoles. Por el momento no es nada alarmante, serán lluvias bien necesitadas, pero si tiene que salir, recuerde manejar con precaución y cargar con su paraguas. Para mañana miércoles seguiremos con este ambiente nublado y fresco, máximas que siguen solamente los 75 grados y también posibilidad de más lluvias. Después del miércoles las temperaturas ya comienzan a subir gradualmente. Cerramos la semana laboral en los altos 80 y para el fin de semana el calor regresará con máximas arriba de los 90 grados. Por ahora aproveche este alivio de ese calor intenso y las lluvias que son bienvenidas. Que tenga un excelente martes. Les informa Nelly Hernández para Telemundo Nebraska.
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1: Llamada número 5, luego buenos días, llamada 1, luego buenos días, llamada 2, luego buenos días, llamada 3, luego buenos días, llamada número 4, Lobo, buenos días. Buenos días, Lobo. Lobo a la 1, Lobo a las 2, Lobo a las 3. ¡Se lo perdió! ¿Qué pues? ¿Qué rollo pues? Lobo, buenos días.
2: Cierro por el 29.
1: Eso, ¿con quién tengo el gustazo?
2: Alberto Márquez.
1: Alberto, ¿no has ganado nada en los últimos 30 días, Alberto?
2: Ah, la verdad, sí,
1: porque esto es mentira. ¡Sí, Alberto! No puedes participar, tienes que esperarte medio 30
2: boleto,
1: días.
2: Medio boleto, échate la mano.
1: No puedo, viejo, no puedo. Entiendo, me regaña aquí, Cristi, sí, ¿para qué sí, quieres? Sí, sí.
2: Yo entiendo, para la otra.
1: Ándale, para la próxima mejor, sí. Para la próxima te regalo tu boleto, viejo. Pero tienes que esperarte los 30 días. Y no, la Cristi, ¿para qué quieres? Me va a voltear a ver con unos ojos de toro loco. Y no, hombre. Lobo, buenos días. Buenos días, Lobo. Ah, qué la ching. Lobo, buenos días. Buenos días, Lobo. Ya, fue todo tu chiste. Nomás para eso llamas, para curricar. Qué feo caso, oye. Bueno, me tengo que despedir. Voy a tomar la llamada fuera del aire. Voy a tomar las llamadas fuera del aire porque no tengo tanto tiempo, para andar ahí esperando a que me contesten. Voy a tomar las llamadas fuera del aire. Tengo solamente un boleto para el día de hoy, para regalarles para el Rancho 29. Si quieres un boleto para el Rancho 29, márcame en ese momento. 402-938-9797. No sean así, Raya, ¿no? Yo no tengo tiempo para andar ahí jugando esos jueguitos, por favor. Tenemos que trabajar. Si van a llamar, contesten, no sean gachos. Bueno, me despido, muchas gracias. Se quedan con la buena música. A las 12, Radio Noticias, el equipo de Telemundo Nebraska. Voy a tomar la llamadita fuera del aire. ¿Quién quiere su boleto? Márcame en ese momento. A ver, es más de una vez, porque tengo el tiempo corto. Luego, buenos días.
3: Buenos días.
1: Buenos días, ¿con quién tengo el gusto?
3: Con Abelardo Gómez.
1: Abelardo, ¿qué le puedo ayudar el día de hoy?
3: Pues llamo para los boletos.
1: Abelardo, deme la clave y bueno, solamente si no ha ganado nada en los últimos 30 días, compadre.
3: Cierro por la 300.
1: Híjoles, esa no es la clave, viejo. Suerte para la próxima. Lobo, buenos días.
4: Cierro por el 29, pariente.
1: Esa es la clave, compadre. ¿Con quién tengo el gusto?
4: Guadalupe.
1: Guadalupe, ¿usted no ha ganado nada en los últimos 30 días?
4: Tu esperanza,
1: Guadalupe. Pues, Guadalupe, no se me achicopale. Usted ya es el ganador de su boleto. No me cuelgue, le tomo su información fuera del aire. Cierro por el 29, nos vemos, nos vamos, gracias. Recuerda, a la 1 de la tarde llega Don George con más boletos, más regalitos. A las 4 de la tarde, la diva de las mezclas y Echelita ya de retacho. Ahora sí, a trabajar en las tardes, mija, quería de vacaciones. Échele ganas. Bueno, muchas gracias, nos vemos, nos vamos, bye. Porte que se mal, que se siente bien chido.
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6: Hola, ¿qué tal? Soy Verónica Sandoval con la noticia de la hora. El Departamento de Salud de Lincoln y el Condado de Lancaster reportaron un aumento en los casos de ciclospora este mes. Hasta el miércoles se habían confirmado 33 casos durante julio, de los cuales 30 fueron adquiridos dentro del país. Las autoridades de salud señalan que la cifra actual es la más alta de lo habitual para esta época del año y que continúan las investigaciones para identificar el origen del brote. Especialistas de la salud trabajan junto a socios estatales y federales, realizando entrevistas detalladas con las personas afectadas para encontrar posibles puntos en común. Para esta y más noticias, visite telemundonebraska.com.
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7: ¿Qué más pues, mi gente? Yo soy Sebas el Parce con toda la información deportiva. Romina Hinojosa está feliz de ser la primera mexicana que compite en el Tour de Francia femenil. Espero inspirar a nuevas generaciones, dice la mexicana de 23 años, que se convirtió en la primera ciclista que compite en el Tour de Francia. Sin embargo, más allá de cualquier resultado, lo que más motiva es impactar en la niñez nacional para que también pueda practicar este deporte. Algo de lo que dijo ella fue lo siguiente: es algo muy padre que sé que lo voy a poder contar con mis futuros hijos y espero poder inspirar a nuevas generaciones para que lo hagan mejor que yo. De verdad, esa es mi meta, indicó la periodista Tatiana Briseño y puntualizó que no es la primera mexicana que compite en Francia, aunque sí en el prestigiado Tour de Francia. Así es, yo soy Sebas con toda la información deportiva. Para más deportes no olvides visitar telemundonebraska.com. Que tengan un lindo día y nos vemos más tardecito. Chao, chao.
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1: Hola, ¿qué tal? Les saluda Nelly Hernández con el resumen del tiempo en este martes 4 de agosto. Hoy en Omaha tendremos un panorama muy distinto al de los últimos días. El ambiente se mantendrá mayormente nublado y las máximas estarán solamente en los altos 70 grados. Será un día un poco más fresco, pero un respiro del calor intenso que hemos tenido las últimas semanas. Además, se esperan nuevas precipitaciones entre esta noche y la madrugada del miércoles. Por el momento no es nada alarmante, serán lluvias bien necesitadas, pero si tiene que salir, recuerde manejar con precaución y cargar con su paraguas. Para mañana miércoles seguiremos con este ambiente nublado y fresco, máximas que siguen solamente en los 75 grados y también posibilidad de más lluvias. Después del miércoles las temperaturas ya comienzan a subir gradualmente. Cerramos la semana laboral en los altos 80 y para el fin de semana el calor regresará con máximas arriba de los 90 grados. Por ahora aproveche este alivio de ese calor intenso y las lluvias que son bienvenidas. Que tenga un excelente martes. Les informa Nelly Hernández para Telemundo Nebraska.
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2: ¿Qué tal? Les saluda Nelly Hernández con el resumen del tiempo en este martes 4 de agosto. Hoy en Omaha tendremos un panorama muy distinto al de los últimos días. El ambiente se mantendrá mayormente nublado y las máximas estarán solamente en los altos 70 grados. Será un día un poco más fresco, pero un respiro del calor intenso que hemos tenido las últimas semanas. Además, se esperan nuevas precipitaciones entre esta noche y la madrugada del miércoles. Por el momento no es nada alarmante, serán lluvias bien necesitadas, pero si tiene que salir, recuerde manejar con precaución y cargar con su paraguas. Para mañana miércoles seguiremos con este ambiente nublado y fresco, máximas que siguen solamente los 75 grados y también posibilidad de más lluvias. Después del miércoles las temperaturas ya comienzan a subir gradualmente. Cerramos la semana laboral en los altos 80 y para el fin de semana el calor regresará con máximas arriba de los 90 grados. Por ahora aproveche este alivio de ese calor intenso y las lluvias que son bienvenidas. Que tenga un excelente martes. Les informa Nelly Hernández para Telemundo Nebraska.
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1: Hola, ¿qué tal? Soy Verónica Sandoval con la noticia de la hora. La policía de Omaha acudió a un accidente con heridos en la intersección de las calles S-76 y Dodge poco antes de las 10:30 p.m. Un hombre de 30 años cruzaba la calle Dodge en dirección norte-sur cuando fue atropellado por una camioneta SUV de color oscuro cuyo conductor huyó del lugar. Se le practicaron maniobras de reanimación cardiopulmonar en el sitio y el peatón fue trasladado al hospital Bergen Mercy en estado crítico. Para esta y más noticias, visite telemundonebraska.com.
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2: ¿Qué hubo pues, mi gente? Yo soy Sebas El Parce con toda la información deportiva. Acusan a un jugador de Querétaro de dar predeterminadamente un balonazo en la cara a Katia Itzel García. La jugada se presentó en el medio campo cuando Enzo Jiménez le cometió una falta a César Araujo y debido a que el balón se adelantó le quedó ahí a Paulo Víctor, quien pese a que de inmediato se señaló la falta, decidió patearlo contra Katia Itzel García a 2 metros y la golpeó en la cara. Rápidamente se disculpó, pero pues claramente el reglamento de fútbol tomaron que esto había sido algo predeterminado y no, pues no lo amonestó porque sabía que tenía ya amarilla. ¿Qué creen ustedes? Soy Sebas El Parce con toda la información deportiva. Para más información, no duden en visitar telemundonebraska.com. Que tengan un lindo día y hablamos más tardecito. Chao, chao.
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Y estamos disfrutando de un agradable martes 4 de agosto del 2026. Muy buenas tardes, muy buen provecho. Les saluda, les acompaña su amigo y servidor Jorge Rosas Flores de Puebla para el mundo, disfrutando familia de este día, disfrutando de una temperatura agradable, disfrutando del hecho de estar más presentes que nunca. Y es que honestamente tenemos que sentirnos privilegiados por estar acá un día más, créanmelo, somos realmente privilegiados por el solo hecho de tener vida, créanme, los problemas que vienen junto con el día, lo que viene junto de repente, que los detalles, que las cosas cuando no salen bien, eso la verdad es parte de la esencia del día a día, créanmelo, si vemos la vida con actitud, nos va a ir mucho mejor. Espero que esté disfrutando de este martes y le quiero hacer la invitación precisamente para toda nuestra comunidad trabajadora. 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Si a eso le agregamos las mejores micheladas, que por cierto, en el Cantarito festival que nos pasamos con ellos, la verdad que nos disfrutamos las micheladas, nos disfrutamos los cantaritos y la verdad está para repetir. Con eso le digo todo. Le quiero recordar que para este gran evento de carreras, donde pues obviamente va a estar el derby del Omajita en la 7ª edición, las puertas se van a abrir a partir del mediodía, sí, así como usted lo escucha, este sábado 8 de agosto, y le traigo precisamente su boleto para que se vaya a disfrutar de las carreras y se vaya a disfrutar de todo lo que Rancho 29 nos ofrece a todos nosotros. Así que familia, ahí está la invitación. Por lo pronto, vamos a hacer lo que mejor sabemos hacer, que es inyectarle la tarde energía, pero sobre todo, vamos a inyectarle actitud.

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2: Hola, ¿qué tal? Les saluda Nelly Hernández con el resumen del tiempo en este martes 4 de agosto. Hoy en Omaha tendremos un panorama muy distinto al de los últimos días. El ambiente se mantendrá mayormente nublado y las máximas estarán solamente en los altos 70 grados. Será un día un poco más fresco, pero un respiro del calor intenso que hemos tenido las últimas semanas. Además, se esperan nuevas precipitaciones entre esta noche y la madrugada del miércoles. Por el momento no es nada alarmante, serán lluvias bien necesitadas, pero si tiene que salir, recuerde manejar con precaución y cargar con su paraguas. Para mañana miércoles seguiremos con este ambiente nublado y fresco, máximas que siguen solamente los 75 grados y también posibilidad de más lluvias. Después del miércoles las temperaturas ya comienzan a subir gradualmente. Cerramos la semana laboral en los altos 80 y para el fin de semana el calor regresará con máximas arriba de los 90 grados. Por ahora aproveche este alivio de ese calor intenso y las lluvias que son bienvenidas. Que tenga un excelente martes. Les informa Nelly Hernández para Telemundo Nebraska.
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1: Y lo que es una realidad, familia, es que somos una de las comunidades con más crecimiento en los Estados Unidos. Sí, somos la minoría más grande. Por ende, las cosas deberían de ser equitativas. Es decir, así como crecemos como comunidad, también debería de crecer junto con nosotros todos aquellos beneficios que esto implica. Como por ejemplo, ser respetados en principio como comunidad, valorar lo que hacemos y aportamos a este país y también darnos el lugar que nos corresponde. Porque sin duda alguna, todos de alguna manera aportamos algo al crecimiento de este maravilloso país. La realidad es que no es así. La realidad es que siempre hemos sido considerados únicamente para temas electorales. Y es ahí donde le tenemos que ganar precisamente al sistema. Esta semana estamos hablando precisamente de cómo las elecciones locales son las que más influyen en nuestra vida cotidiana. Esa es nuestra misión de esta semana. Por ejemplo, ¿qué hace un legislador estatal aquí en nuestro estado? Bueno, en Nebraska existe una característica única. En todo Estados Unidos, su poder legislativo tiene una sola cámara, conocida como la Legislatura de Nebraska o simplemente como unicameral. Sí, está integrada por 49 senadores estatales, cada uno elegido para representar un distrito del estado. Legislatura de Nebraska está conformada así. Estos legisladores analizan y aprueban leyes relacionadas con temas tan diversos como educación, transporte, agricultura, seguridad pública, desarrollo económico, impuestos y muchos otros asuntos que afectan directamente nuestra vida diaria como habitantes de este maravilloso estado de Nebraska. Aunque a veces escuchamos más sobre la política nacional, porque tenemos que reconocer que es lo que de repente hace más eco. Pero bueno, muchas decisiones que influyen en nuestras comunidades comienzan precisamente en la legislatura estatal. Por eso es importante involucrarse con las elecciones primarias y generales. Por eso, vuelvo a repetir, le damos más énfasis a las presidenciales, pero no nos damos cuenta que las estatales son las que verdaderamente o nos benefician o nos perjudican. Así de fácil, así de simple. Conocer qué hace un senador estatal nos ayuda a comprender por qué las elecciones para estos cargos son tan importantes y por qué vale la pena informarse antes de votar. Porque los hispanos tenemos una extraña tendencia. ¿Sabe cuál es? Estamos acostumbrados a quejarnos, pero no estamos acostumbrados a tomar acción. Y creo yo que si tú eres una persona que tienes el beneficio de votar, es momento de que nos representes. Es momento de que lo hagas por tu familia, por tu comunidad, por tu vecindario e incluso hasta por ti mismo.

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4: Hola, ¿qué tal? Soy Verónica Sandoval con la noticia de la hora. La policía de Omaha investiga un accidente mortal ocurrido cerca de la Interestatal 80 en dirección este y la calle 102. Los agentes acudieron al lugar alrededor de las 10:46 p.m. Al llegar, los oficiales encontraron que el accidente estaban involucrados un camión Kenworth, un Chevrolet Equinox y un camión Peterbilt. Los paramédicos del Departamento de Bomberos de Omaha trasladaron a la conductora del Equinox, una mujer de 62 años, al hospital Bergen Mercy, donde falleció posteriormente. Los investigadores del accidente determinaron que el camión Kenworth circulaba en dirección este cuando comenzó a cambiar de carril y chocó contra el Chevrolet Equinox, que también transitaba en dirección este por el carril adyacente. Tras el impacto, el Equinox perdió el control, chocó contra una barrera de hormigón y volvió a incorporarse a la calzada. Una vez de nuevo en la vía, el Equinox fue embestido por el camión Peterbilt. El Equinox se incendió tras el choque. Este accidente continúa bajo investigación. 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
5: ¿Qué más, pues, mi gente? Yo soy Sebas El Parce y esa es la información deportiva. Pues es una triste noticia, muchachos, porque fallece en una avalancha Nirmal Purja, alpinista que conquistó las 14 montañas más altas del mundo en solo 6 meses. El experimentado montañista nepalí dirigía una expedición en el norte de Pakistán. El club alpino tiene esperanza de encontrar, aunque sea, su cuerpo. El montañista nepalí Nirmal Purja, reconocido por haber escalado 14 picos más altos en el mundo en solo 6 meses, falleció después de que una avalancha alcanzara su expedición en la montaña Broad Peak, 8.047 metros de altura en el norte de Pakistán, según informó su empresa Elite Expeed el día sábado. Hoy, con profunda tristeza y un inmenso dolor, confirmamos que Nirmal nos ha dejado gracias a un accidente trágico de una avalancha. Triste noticia para el deporte, para los alpinistas. Yo soy Sebas El Parce con esta información deportiva. Para más información, no duden en visitar telemundonebraska.com. Que tengan un lindo día y hablamos más tardecito. Chao, chao.
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Y esta canción me hizo recordar algo, familia, y es que este fue un exitazo allá en el año 1986. Y vaya,

0: 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Así es que familia, muy al pendiente para registrarse, porque lo queremos visitar a este lugar donde usted genera la economía para el hogar.
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0: Así es, familia, las cosas que tenemos que gritar fuerte son aquellas que nos hacen daño, son aquellas que nos lastiman, pero también son aquellas que nos dan la oportunidad para crecer como comunidad. Yo le tengo una pregunta. ¿Usted sabe cuál es la verdadera cara de la depresión? ¿La conoce? ¿Se ha preguntado cómo se presenta en las personas este terrible mal de este siglo? Y se lo pregunto por lo siguiente. Muchas de las veces las personas no sabemos identificar cuando alguien está atravesando por un problema de salud mental. Le cuento algo. Paola Márquez, una joven de 30 años, originaria de San Luis Potosí, influencer, sí, con millones de seguidores, tomó la errónea decisión de quitarse la vida. ¿Y sabe qué es lo más irónico? Lo más irónico de esto, que su contenido de Paola Márquez estaba basado en eso. Estaba basado en dar videos motivacionales. Estaba basado en hablar lo bonito que es la vida. Estaba basado en todo eso. Y más sin embargo, tomó la terrible decisión de quitarse la vida. Por eso le vuelvo a preguntar. ¿Usted conoce el rostro de la depresión? De eso hablamos más adelante.

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2: Hola, ¿qué tal? Les saluda Nelly Hernández con el resumen del tiempo en este martes 4 de agosto. Hoy en Omaha tendremos un panorama muy distinto al de los últimos días. El ambiente se mantendrá mayormente nublado y las máximas estarán solamente en los altos 70 grados. Será un día un poco más fresco, pero un respiro del calor intenso que hemos tenido las últimas semanas. Además, esperan nuevas precipitaciones entre esta noche y la madrugada del miércoles. Por el momento no es nada alarmante, serán lluvias bien necesitadas, pero si tiene que salir, recuerde manejar con precaución y cargar con su paraguas. Para mañana miércoles seguiremos con este ambiente nublado y fresco, máximas que siguen solamente los 75 grados y también posibilidad de más lluvias. Después del miércoles las temperaturas ya comienzan a subir gradualmente. Cerramos la semana laboral en los altos 80 y para el fin de semana el calor regresará con máximas arriba de los 90 grados. Por ahora aproveche este alivio de ese calor intenso y las lluvias que son bienvenidas. Que tenga un excelente martes. Les informa Nelly Hernández para Telemundo Nebraska.
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1: Le preguntaba al inicio de esta hora que si usted conoce la cara de la depresión. Y es que es una pregunta interesante. Le estaba comentando el caso de Paola Márquez, una chica de 30 años, originaria de México, para ser más exactos, del estado de San Luis Potosí. Una chica influencer que tenía muchos, miles de seguidores, pero que tristemente tomó la decisión de quitarse la vida. Sí, tomó esa decisión. Ahora, lo más irónico de todo esto, familia, es que esta chica, su contenido estaba basado precisamente en videos motivacionales, en reflexiones de vida, en pocas palabras, mostrándonos una parte bonita de la vida de la cual los seres humanos deberíamos de tener siempre en consideración. Entonces ahí es donde viene la pregunta: ¿qué fue lo que sucedió? ¿Qué fue lo que pasó? Que una chica tan joven, 30 años, que hablaba de cosas que ayudaban a otras personas, pero que tristemente no se pudo ayudar a sí misma. ¿Hay congruencia? No la hay. Déjeme decirle que no. Tenemos que aceptar, familia, que el día de hoy estamos plagados, estamos invadidos de influencers que nos muestran tantas cosas que nosotros a veces nos enganchamos. Y le voy a platicar de una. Hace muchos tiempos, hace algunos años, su servidor no es de redes sociales, su servidor no es de seguir a nadie, porque honestamente nunca he tenido esa tendencia. Pero me recomendaron que siguiera a una pareja que en redes sociales se hacía llamar la Mayrita y el Charrito. Porque me dijeron que su contenido era muy bueno, que estaba dirigido a las parejas y que eran wow, lo máximo. Pero al final de cuentas, la verdad sale a la luz. El día de hoy, esta pareja trae un pleito, como suele pasar después de una separación, que para qué le cuento. Y ahí es donde aplicamos ese dicho que dice que si quieres conocer a tu peor enemigo, divórciate. Volviendo al punto, muchas de las veces nosotros somos seguidores de personas que creemos que nos dejan algo bueno, pero que en realidad esas personas solo son una careta. Porque ante las personas se muestran de una manera, se expresan de una forma y se dicen ser algo que realmente no son. Por eso le preguntaba, ¿usted conoce la cara de la depresión? El ejemplo perfecto es esta muchacha. Ahora, si nos vamos en alguien mucho más famoso, para muchas personas quizás hemos disfrutado de las películas de este tremendo actor cómico Robbie Williams, que de igual manera se dedicaba a hacer reír a la gente. Se le veía feliz, inmensamente feliz. Obviamente tenía y gozaba de éxito, de fama, de dinero. Para muchas personas quizás tenía la vida perfecta. La realidad es que eso no era así. La realidad es que él sufría, y sufría de una manera en la que muchos de nosotros no nos imaginamos. ¿Y cómo decidió cortar con ese sufrimiento? Quitándose la vida. Esto es muy serio, esto es muy real. Seguimos a personas y vemos personas, pero honestamente nadie conoce la cara, la verdadera cara de la depresión. Porque muchas veces nosotros nos preguntamos, eran personas llenas de vida, eran felices, tenían todo, pero no tenían lo más importante, que era su paz mental. Ahora yo le pregunto a usted, ¿qué tan dispuesto está en trabajar en ello? ¿Qué tan dispuesto está en darse esa tranquilidad mental que realmente los seres humanos deberíamos de considerar que esa debería de ser nuestra prioridad de vida? Estar bien en principio con nosotros mismos, y por ende vamos a estar bien para los demás. El problema es que muchas de las veces las personas no nos atrevemos a reconocer que estamos pasando por un problema de salud mental difícil, complicado, que estamos en esa línea delgada de tomar la peor decisión de nuestra vida y no pedimos ayuda. Hay una línea telefónica 24/7 988. Esta línea es para la prevención del suicidio, pero al mismo tiempo esta línea te ayuda a ir a los lugares donde probablemente te puedan ayudar. El problema es no hacer nada. El problema es no basar nuestra estabilidad emocional y mental en personas o en cosas. Tenemos que aprender a llenarnos de mucho amor propio. Tenemos que aprender a lidiar incluso con nosotros mismos. Pero sobre todo tenemos que aprender que la depresión no tiene una cara específica. Créamelo, no la tiene. Por eso cuando esté en sus manos poder ayudar a alguien, hágalo. Cuando esté en sus manos poderle dar esa información a ese alguien, hágalo. Cuando esté en sus manos poderle dar una luz de esperanza a esa persona, hágalo. La vida se lo va a recompensar. 988 es una línea que debe estar en la mano para todos nosotros. 988 es la línea que salva vidas.

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3: Hola, ¿qué tal? Soy Verónica Sandoval con la noticia de la hora. La Universidad de Creighton en Omaha lidera una investigación financiada por los Institutos Nacionales de Salud. El estudio se centra en la comunicación del cerebro con el oído para combatir la pérdida auditiva y el tinnitus. La profesora encargada explicó que manipular el sistema eferente auditivo que envía señales del cerebro al oído podría abrir puertas a terapias para el zumbido crónico y la sordera relacionada con la edad. Aunque los tratamientos tardarían décadas, pacientes que viven con discapacidad auditiva respaldan el esfuerzo. 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
4: ¿Qué más pues, mi gente? Yo soy Sebas El Parce con toda la información deportiva. Julián Carranza, el goleador del Necaxa, fue expulsado este domingo por taparse la boca al discutir con otro compañero, la famosísima Ley Prestiani. El ocaso de la mitad del Nemesio 10, el delantero argentino, se fue a las regaderas por dicha acción tras presuntamente decirle algo a Federico Pereira, zaguero uruguayo del Toluca. Las cámaras de televisión captaron al 9 de los Rayos y obviamente la Ley surgió hace unos meses luego de que el argentino Gianluca Prestiani presuntamente llamara mono a Vinicius Junior en el duelo de la Champions League entre el Benfica y el Real Madrid. Pese a esto, se ha sacado la nueva ley de que no se pueden tapar la boca para hablar, o si no, es obviamente roja directa. Yo soy Sebas El Parce con toda la información deportiva. Para más deportes, no duden en visitar Telemundo Nebraska. Hablamos más tarde. Chao, chao.
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0: ¿Y qué tal está a cargo de los traileros del norte? Ni tu amigo, ni mucho menos tu amante. Familia, así es como llegamos al minuto 5 después de las 3 de la tarde, la última y nos vamos. Les saluda, les acompaña en esta última hora su amigo y servidor Jorge Rosas Flores de Puebla para el mundo. Y vamos a revisar cómo se está comportando nuestra madre naturaleza en este preciso instante, familia, porque ya tenemos exactamente probabilidad de lluvia. Le quiero comentar que aquí donde está esta su estación, esta su casa, aún no tenemos lluvia, aún no hay presencia, pero ya tenemos 80% de probabilidades de lluvia en este mismo instante. Lo que quiere decir que en algunas áreas donde nos están escuchando ya está lloviendo. Así es que, familia, recuerde, la lluvia se va a extender hasta las 5:30 de la tarde, más menos. Para el día de mañana, miércoles, punto medio de la semana, sigue el pronóstico de lluvia, y es que este se va a hacer presente a partir de la 1 de la madrugada. Va a amanecer lloviendo probablemente y va a continuar durante el resto de la mañana. Así es que, familia, esté muy al pendiente también para mañana miércoles, porque hay pronóstico de lluvia. La máxima para el día de hoy estamos para 71. En este momento ya estamos precisamente en termómetro 70, sensación térmica 76. Vuelvo a repetir, ya está el 80% de precipitación pluvial, un factor de humedad del 79%, un viento de 13 millas por hora, y nos dicen que la calidad del aire es moderada. Así es que ahí está el reporte del clima, familia. Y muy pendiente, si tiene que ir a casa por cuestiones de lluvia, porque el trabajo está al aire libre, haga lo posible por llegar y descansar y pasársela rico con la familia. Es lo único que tenemos que hacer. 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Así es que muy pendiente de ambas cosas, porque queremos que usted sea nuestro ganador. Por lo pronto, familia, como siempre, el agradecimiento que sea usted parte de nuestro día a día.
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0: De las cosas que los seres humanos deberíamos de prohibirnos. Deberíamos prohibirnos llorar sin aprender. Porque honestamente de nada nos sirve llorar si el día de mañana vamos a cometer el mismo error. También deberíamos prohibirnos levantarnos un día sin saber qué hacer o tener miedo a nuestros pensamientos.

intentar comprender a las personas. Recuerden que cada cabeza es un mundo. Y además, el ser humano tiene algo muy valioso, que es el discernimiento. ¿Para qué te sirve? Te sirve precisamente para que tú puedas decidir qué es lo que realmente quieres contigo y qué de mejor te alejas de él o de ello. Queda prohibido pensar que las vidas de las personas valen menos que las nuestras o que la nuestra. No. Recuerde que en esta vida no saber que cada uno tiene su camino y al mismo tiempo cada uno tiene su propia dicha es como engañarnos que todas las personas viven la misma vida que nosotros vivimos. No es así. Cada quien tiene una visión de su propia vida. Recuerde que algo que deberíamos de prohibirnos es no crear nuestra propia historia. No tener ese momento también para las personas cuando de repente nos necesitan. También deberíamos prohibirnos siempre no tratar de comprender lo que la vida nos ofrece en el día a día, como de igual manera lo que nos quita. Porque no necesariamente si lo perdemos quiere decir que es malo. Queda prohibido no buscar tu felicidad, no vivir tu vida con una actitud positiva, no pensar en que podemos ser mejores, no sentir que sin nosotros este mundo no será igual. Queda prohibido que los seres humanos nos llenemos de tanta basura emocional que al final de cuentas no nos deja nada, absolutamente nada bueno. Aprende a estar contigo y te vas a dar cuenta que la vida es mucho, pero mucho más

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1: Así es, familia, seguimos trabajando para nuestra comunidad porque ese es el compromiso que tenemos con todos ustedes. Le recuerdo que le traigo información por parte del Consulado de México que se había dado anteriormente que iban a estrenar sus nuevas instalaciones a partir del 1 de agosto, pero para los que nos están escuchando apenas el día de hoy con respecto a esta información, pues bueno, eso no sucedió. Pero eso no quiere decir que el consulado está descansando o que no está atendiendo a nuestra comunidad. Recuerde que siempre están previstos para cualquier contingencia, porque cuando las cosas dependen de terceros, a veces es difícil cumplir compromisos ya pactados. Y precisamente el Consulado de México en Omaha nos informa a toda nuestra comunidad que de manera provisional van a estar brindando servicio de documentación en las oficinas de One World Community Health Centers, que están ubicados en el 1325 Park Avenue, aquí en casa, acá en Omaha, Nebraska. ¿Qué documentos vas a poder tener acceso? Bueno, pasaportes, matrículas consulares y permisos OP7. Usted se estará preguntando qué es el permiso OP7. Este documento funciona como un poder notarial, pero ya es un documento establecido por nuestro gobierno de México, en el cual usted puede autorizar que algún padre de familia puede ejercer ese margen legal sobre alguno de los hijos. Sí, así como usted lo escucha, es un formato establecido que puede servir de mucho en caso de alguna necesidad de esta índole. Y también, por supuesto, que esta medida de que el consulado esté atendiendo de forma extraordinaria en las instalaciones del One World Community Health Centers, pues obviamente es precisamente por el hecho de que no pudieron estar o inaugurar las nuevas oficinas el pasado 1 de agosto. Le recuerdo, es en el 1325 Park Avenue, porque muchas de las veces escuchamos One World y lo relacionamos directamente con la calle 30 y la L. No, es en el sur de Omaha, pero es en la Park Avenue. ¿Quiere usted más información? Visite la página oficial de Facebook del Consulado de Omaha, el Consulado de México en Omaha, Nebraska, y a usted va a encontrar la información que yo le estoy brindando en este momento. Le recuerdo que a partir del día de ayer, 3 de agosto, tienen un horario de 8 de la mañana a 2 de la tarde, y de igual manera el Consulado de México nos hace la invitación, la exhortación a que nos mantengamos pues obviamente informados a través de sus páginas oficiales, donde van a estar compartiendo precisamente todo lo que esté aconteciendo con esta institución. Y por otra parte, un llamado a toda nuestra comunidad: revise la vigencia de sus placas de su vehículo. No hay nada más triste que te detenga la policía y que esto desencadene algo peor por algo que debimos haber verificado. Revise la vigencia de las placas de su vehículo y revise también que su seguro vehicular esté al día. Dos cosas simples, pero que pueden tener un impacto tremendo cuando realmente lo necesitamos. Así es que, familia, recuerde que una comunidad bien informada es una comunidad

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Y así es como llega el momento de despedirme, el momento de desearle que siga usted disfrutando de este maravilloso martes 4 de julio del 2026. Y sí, la lluvia ya se hizo presente y precisamente por eso, familia, hay que manejar con mucha, mucha precaución. Y recuerde, en todo momento que piso mojado más exceso de velocidad probablemente puede desencadenar un accidente. Así es que sea prudente cuando está detrás del volante. Respete para que lo respeten. Maneje con precaución, maneje a la defensiva, utilice el cinturón de seguridad y por favor no se distraiga con el teléfono celular. Importante también, de igual manera, recordar que es ilegal manejar bajo el efecto del alcohol y bajo el efecto de cualquier droga. Así es que, familia, cuídese y cuide a los demás, incluyendo sus seres queridos. Sí, aquellos que lo esperan con mucho cariño y mucho amor en casa. Así es que, familia, ahí está la excelente recomendación. Y también, por supuesto, se queda con la muchas veces imitada, pero jamás igualada, la DJ Chelita, la voz que enamora. Se queda con todos ustedes hasta las 9 de la noche. Recuerde que también ostenta el título de ser la número 1 de las mezclas. Su familia tiene el compromiso de llevarlos de regreso a casa con una sonrisa. Por las mañanas, el DJ Mickey hace su trabajo llevándolo motivado precisamente al lugar donde genera usted la economía, de 7 a 11 de la mañana en el Morning Show, junto con sus invitados. A las 12 en punto, a la hora del almuerzo, el ético y profesional equipo de Telemundo Nebraska se hace presente con Radio Noticias. De 1 a 4, su servidor Jorge Rosas Flores de Puebla para el mundo. Como siempre, agradeciendo que sea usted parte de esta gran familia. Lobo 97.7 FM. Haga de este martes el mejor martes de su vida. Y además, algo adicional. Si usted quiere lograr algo, deje de pensarlo tanto. ¿Y sabe qué? La única decisión que tiene que tomar usted es intentarlo. Sí, ahora mismo.

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1: Hola, ¿qué tal? Soy Verónica Sandoval con la noticia de la hora. Una mujer de Omaha ha sido acusada de gastar casi $770,000 de dinero de su padre. La oficina del sheriff del condado de Douglas informa que Patricia Dizzy, de 60 años, dispuso indebidamente de al menos $766,000 provenientes del fideicomiso en vida de su padre, mientras este residía en un centro de atención especializada en problemas de memoria. Las autoridades alegan que utilizó el dinero para adquirir bienes raíces, embarcaciones, vehículos y realizar reparaciones en el hogar, así como para viajes, pagos de tarjetas de crédito y otros gastos diversos. 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
2: ¿Qué más, mi gente? Yo soy Sebas El Parce y esta es la información deportiva. Jordan Henderson, jugador de Inglaterra que se fracturó el antebrazo ante México en el Azteca, es fichado por el Chelsea. No sé si se acuerdan del jugador de 36 años procedente del Brentford que se recupera de una fractura sufrida tras del partido contra México en los octavos de final del Mundial 2026, en el que Inglaterra eliminó a México en el Estadio Azteca. No jugó ni un minuto en la Copa del Mundo y su lesión fue de lo más inverosímil. Ocurrió en los festejos por el pase a los cuartos de final. Henderson intentó saltar una valla de publicidad, pero terminó cayendo y se fracturó el codo. El internacional con Inglaterra tenía un año aún de contrato con el Brentford, pero el club anunció el pasado miércoles que es nuevo jugador del Chelsea. Así es que bienvenido para la familia del Chelsea ahí al jugador y que se recupere pronto de su fractura. Yo soy Sebas El Parce con la información deportiva. Para más informes, no duden en visitar telemundonebraska.com. Que tengan un lindo día y hablamos más tarde. Chao, chao.
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0: Marta, que tu amiga DJ Chelita saludándote una vez más en este martes 4 de agosto, 4:12 de la tarde, como siempre, esperando que te encuentres muy bien y dándote las gracias por dejarnos ser parte de tu día. De igual manera, le damos las gracias a mi compañero Jorge Rosas Flores por cedernos los micrófonos para ya estar contigo en esta tardecita, un poco lluviosa, pero no hay problema. Recuerda que yo te acompaño hasta las 9 de la noche. Como ya lo sabes, en punto de las 5 de la tarde viene el cotorreo mix y vamos a echar el cotorreo hasta las 7, porque de 7 a 9 viene Noches de Rumba, lo mejor de la música urbana y tropical en un solo lugar. Así que no te muevas y súbele a tu radio, porque estás en Lobo 97.7, la número uno en éxitos.
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0: Con nosotros aquí en Lobo 97.7, tu amiga Día Chelita acompañándote. Y bueno, en este momento te quiero hacer la invitación. 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Nos vamos a ir con más música, no le cambies. 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
1: Hola, ¿qué tal? Soy Verónica Sandoval con la noticia de la hora. Una mujer de 29 años, identificada como Bridget English, fue sentenciada por dejar morir de hambre a dos perros encerrados en jaulas. La acusada recibió libertad condicional estricta con prohibición de tener mascotas por 5 años y la obligación de recibir tratamiento. El macabro hallazgo ocurrió cuando el propietario de la vivienda inspeccionó la propiedad tras un desalojo y encontró los cuerpos sin vida de los animales. Las autopsias confirmaron desnutrición extrema. La indignación de la comunidad defensora de animales fue inmediata, exigiendo todo el rigor de la ley. 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
2: Pues mi gente, yo soy Sebas, el parce con toda la información deportiva. El Toluca regresó a la senda de triunfo este domingo tras derrotar 3-1 al Necaxa en el partido que cerró la jornada número 3 de la apertura 2026, disputado en el estadio Nemesio 10. Una semana después de caer en el infierno ante los Pumas, los Diablos Rojos enmendaron el camino. Poco antes de la media hora abrieron el candado rival con un zurdazo en el área del Gacelo López tras el centro de Jesús Gallardo. Ah, imagínense, en la segunda mitad los choriceros marcaron el ritmo al minuto 56, aumentaron la renta con un cañonazo de Díaz Pris que picó de campanita para que el arquero Luis Jiménez terminara metiendo la pelota en su arco en el rebote. Ah, esto y más deportes los pueden encontrar en Telemundo Nebraska. Recuerden que yo soy Sebas de Parce y que tengan un excelente día. Hablamos más tardecito. Chao, chao.
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0: Oye, Chelito, bueno, vamos a mandar unos saluditos que ya comenzaron a llegar a través del WhatsApp 402-594-3955. Recuerda que también lo puedes hacer a través de la aplicación TikTok. Búscanos como Lobo97.7 FM, danos like, danos follow. Por supuesto, participa y deja tu comentario, como ya lo hizo mi comadre Joan. Joan dice: Chelita, saludos a Iker y a Alan. Déjame te cuento que andaba por Aurora este fin de semana y se me olvidó mandar mensaje, Joan. Saluditos a la raza de Aurora, Illinois. También para Gerardo, dice: buenas tardes, DJ Chelita. ¿Qué rollo? ¿Cómo andamos, Gerardo? Para mi compa Chelay, el chilango, que dice: llegó el rey. Bien presente y sin falta, ¿eh? También para Miranda, dice: se nos dejó caer la lluvia. Se vino. ¿Qué le podemos hacer? Hay que disfrutar de la maravilla de la naturaleza, ¿eh? Excepto cuando te toca trabajar al aire libre y, por supuesto, la lluvia te afecta. ¿Qué le hacemos, verdad? Dice también, ¿quién dice por acá? Giovanni Franco, por fin para la casita. Saludos, Chelita. Saluditos, gracias. Miranda, mis compas de Morenos, Morenos Bathroom and Tile Remodeling, como siempre, al millonazo. Gracias. También el compa 8 dice: arriba la América. Eso, 8, al millonazo. Vamos a ver quién tenemos por acá en el WhatsAppazo.
1: ¿Qué rollo con el pollo, Chelita? Aquí nomás pasando a reportarme en esta bonita tarde lluviosa. ¿Sabes qué es lo que más me gusta de los días lluviosos?
0: A ver, cuéntame.
1: Que me puedo echar mi café con pan, ¡ay!, una conchita, o un pozole bien calientito con su lechuguita, orégano, uy, uy, uy. Ay, no, cállate los ojos. O unos chilaquiles bien picosos, ¿por qué no? Porque no necesita estar uno crudo para echarse unos chilaquiles bien picosos, con queso fresco. Ay, no, Chelita. Ya se me está antojando aquí todo por tu culpa. Ya tengo hambre, quién sabe. Pero bonita tarde, Chelita. Y sí, échale.
0: Saluditos para mi compa Gerardo. ¿Y qué te puedo decir? Tienes mucha razón. No importa que uno no ande crudo ni nada. ¿Qué culpa tiene este martes de no ser viernes? Lo bueno es de que hay buen clima. Así que ojalá que en tu casa te reciban con ese pozolito, esos chilaquiles bien picos. No, hombre, ni pa' qué te cuento, ¿eh? Así que dice Joan: vente a cenar tacos. De verdad que llegué allá desde el día viernes. Allá hubiéramos pasado. Yo, maestro, estuve en Aurora desde el viernes, sábado, domingo y ayer que regresé, ¿eh? Saluditos para ti. Ahorita nos vamos de vuelta. Saluditos también para mí, comadre Lina Enrique. Saluditos, que sé que anda por allá por Florida, que tampoco no nos quiso llevar. Saluditos, ¿eh? También quiero mandar un saludo para mis compas de AFAS Drilling allá en Lincoln, para José, para Tony, para Noé y para Lester, que dicen por ahí que quieren algo de rock para la banda. ¡Uy! Ahorita vamos a ver qué nos toca el día de hoy. Si no, ya saben, con mucho gusto el día de mañana los complazco, pero hoy, ahorita vamos a ver que traemos algo de rock. También por acá tenemos otro audio, vamos a ver quién anda por acá.
2: ¿Qué pasó, Chelita? Buenas tardes.
0: Buenas, buenas. Aquí andamos al millón.
2: Con estas cumbionas, hasta ganas, ya me dieron de bailar.
3: Ah, Chelita, no, medio chistosito, ¿verdad? Acá es como colombiano.
0: Ya había visto la foto. Ya había reconocido quién era mi compa el Coco colombiano. Ojalá que con esas cumbias también. No le digo que son estilo Colombia, ¿verdad? Pero para la raza de Centroamérica, la raza del Salvador, Guatemala. Sé que estas cumbias pegaron mucho. Bueno, ahí está el saludazo, pero Coco colombiano. Báilele. Báilele lo que vamos a la pausa y regresamos con más aquí en Lobo 97.7, la número uno en éxitos.
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0: Hola, ¿qué tal? Les saluda Nelly Hernández con el resumen del tiempo en este martes 4 de agosto. Hoy en Omaha tendremos un panorama muy distinto al de los últimos días. El ambiente se mantendrá mayormente nublado y las máximas estarán solamente en los altos 70 grados. Será un día un poco más fresco, pero un respiro del calor intenso que hemos tenido las últimas semanas. Además, se esperan nuevas precipitaciones entre esta noche y la madrugada del miércoles. Por el momento no es nada alarmante, serán lluvias bien necesitadas, pero si tiene que salir, recuerde manejar con precaución y cargar con su paraguas. Para mañana miércoles seguiremos con este ambiente nublado y fresco, máximas que siguen solamente los 75 grados y también posibilidad de más lluvias. Después del miércoles las temperaturas ya comienzan a subir gradualmente. Cerramos la semana laboral en los altos 80 y para el fin de semana el calor regresará con máximas arriba de los 90 grados. Por ahora aproveche este alivio de ese calor intenso y las lluvias que son bienvenidas. Que tenga un excelente martes. Les informa Nelly Hernández para Telemundo Nebraska.
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dediquen esta tardecita, ¿eh? Saluditos para toda la raza que sigue conectada con nosotros. Saluditos para la chaparrita, ¿eh? También para Nina, que dice esa canción de tú. Uf, cómo me encanta. Amo esa canción, ¿eh? También para

Querétaro, qué rollo. Para Judith, que dice, hola, DJ Chelita, qué rollo. También para mi comadre Susana. Nina dice, Chelita, mi bebé dice, wow, ay, saluditos, saluditos. También para mi compa Javier José, a todos los pisteros allá en Pensilvania, saluditos, como siempre. Un placer que nos puedan acompañar en las tardes. Mi compa Octavio dice, saludos al parce y a Susi, que dice que está re chula. Ay, saluditos, saluditos para la Susi. Nos están pidiendo también la rola de Pídeme de Grupo Legítimo. Claro que sí, ahí viene, ahí viene.

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Y ahora sí nos vamos a ir con algo. Algo de guapanguito. Aleva el saludo para la raza de San Luis Potosí, la raza de Zacatecas, la raza de Chihuahua también, por supuesto, ¿eh? Gracias, Octavio. Gracias por esos regalitos a través del TikTok. Recuerda que nos puedes escuchar a través de la aplicación TikTok. Búscanos como Lobo 97.

0: saluditos. Dice por acá, me mandas un saludo, me llamo Denis, los escucho todos los días, qué rollo, saluditos, saluditos, ¿eh? También para mi compa Ochoa, que dice, hola, qué rollo, ¿cómo andamos, Ochoa? Esperando que te encuentres muy, pero muy bien, ¿eh? También para quién anda por acá, para DJ Palmita, saluditos, muchas gracias, colega, gracias por esos regalitos. Y nos vamos a ir a un audio, vamos a ver quién anda por acá en el WhatsApp. Paso adelante.
1: ¿Qué vale? ¿Cómo andamos, Chelita?
0: ¿Qué rollo?
1: Hola, mi gente linda de Radio Escucha, ¿cómo andamos? Sola, Chelita. ¡Uy, me ponen duro! ¡Saludito a todos! ¡Que estén bien!
0: ¡Ay, ay, ay! ¡Saluditos! Gracias por estar aquí con nosotros, ¿eh? Y bueno, recuerda que usted también puede mandar su saludito a la línea del WhatsAppazo 402-594-3955. ¡Ahora me saludo para Chilango Plus! ¡Qué rollo! Gracias, saludos también a la raza de Florida. Gracias por estar aquí. Nos vamos a ir a la última pausa comercial y regreso con más música. Aquí, el Lobo 97.7, la número uno en éxitos.
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0: sigue el ritmo de rock and roll en, o rock en español. Es como vamos a terminar el show del día de hoy, no sin antes, como siempre, darte las gracias por estar aquí. Y bueno, me voy a tomar este momento también para darte las gracias, como lo hice esta mañana que estábamos en el Morning Show con DJ Mickey. Muchas, muchas gracias, de verdad, por hacernos la número uno. De verdad, no lo decimos nosotros, lo dicen ustedes, lo dicen los números. De verdad, mil gracias por dejarnos ser parte de su día. Donde quiera que llegue la señal, hasta donde quiera que nos escuches, de verdad. Cada momento que tú nos regalas es lo más importante para nosotros. Siempre lo he dicho, el tiempo ya no se regresa. Y de verdad, gracias a ustedes por estar con nosotros. Gracias por haber estado conmigo en el Cotorreo Mix. Recuerda, Cotorreo Mix de lunes a viernes en punto de las 5 de la tarde. No te lo puedes perder, donde mezclamos tu música favorita. Así que gracias por haber estado conmigo en este martes, pero quédate conmigo porque yo estoy aquí contigo hasta las 9 de la noche. Vamos a seguir echando el cotorreo. Recuerda que de 7 a 9 noches de rumba, a lo mejor de la música urbana y tropical. Y por supuesto, ¿por qué no? Algo alternativo, también algo de rock ahí en español en noches de rumba. Saluditos también para el compa Luis, para Julio, gracias por haber estado con nosotros. El saludo para, creo que es Silvia, que está cumpliendo años. Saluditos, 77 años. A toda la raza que está de manteles largos, como siempre, saluditos, gracias y muchas felicidades. Así que nos vamos. Regreso con más porque traigo boletitos y premios. ¡Súbele!
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5: Hola, ¿qué tal? Soy Verónica Sandoval con la noticia de la hora. El Departamento de Policía de Lincoln anunció que llevará a cabo una iniciativa de control y vigilancia contra la conducción bajo los efectos del alcohol o drogas durante todo el mes de agosto. Como parte de la campaña nacional Drive Sober or Get Pullover, los agentes trabajan horas extra durante las noches y los fines de semana, momentos en los que es más frecuente la conducción bajo los efectos de sustancias. Esta campaña de vigilancia tiene como objetivo identificar y retirar de las calles de Lincoln a los conductores que manejan bajo los efectos de sustancias, al mismo tiempo que promueven opciones de transporte seguras y responsables. 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
6: ¿Qué hubo, pues, mi gente? Yo soy Sebas, el parce, con toda la información deportiva. ¿Se acuerdan ustedes de Bocinha, el porterazo quien a los 40 años hizo historia en el recién terminado Mundial 2026 con Cabo Verde? Pues finalmente el domingo aterrizó en Chile para unirse a las filas del Colo Colo tras una serie de vuelcos que lo dejó en el aire ahí en su fichaje. Y esto dijo Bocinha, abro comillas: "Estoy muy feliz de haber llegado aquí y agradezco a los hinchas por la paciencia que han tenido para esperarme", dijo la estrella caboverdiana en sus primeras palabras en Chile. El Colo Colo, el club con más títulos del país sudamericano, anunció la incorporación del Joseimar Évora Díaz, más conocido como Bocinha, el pasado 24 de julio. Pues bienvenido, Bocinha, al fútbol sudamericano y esperamos que tenga la mejor experiencia posible. Yo soy Sebas el Parce, con más deportes. No duden en visitar telemundonebraska.com. Que tengan un lindo día y hablamos más tardecito. Chao, chao.
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Bueno, recuerda que vamos a seguir echando el cotorreo. Aquí en el cotorreo yo a través de lo 97.7, tu amiga DJ Chelita acompañándote una hora más. Por ahí escuchábamos al grupo Laberinto con esa rola titulada ¿Quién eres tú? 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

con esta rola titulada La Cumbia del Sol. Y bueno, en este momento te quiero hacer la invitación. Atención, raza chambeadora. 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En este momento nos vamos con más música aquí en Lobo 97.7, la número uno en éxitos. Yeah.

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0: seguir con nosotros aquí en Lobo 97.7, tu amiga Díaz Chelita acompañándote. Y bueno, en este momento te quiero hacer la invitación. 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Nos vamos a ir con más música, no le cambies, estás en Lobo 97.7, la número uno en éxitos.
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1: Hola, ¿qué tal? Les saluda Nelly Hernández con el resumen del tiempo en este martes 4 de agosto. Hoy en Omaha tendremos un panorama muy distinto al de los últimos días. El ambiente se mantendrá mayormente nublado y las máximas estarán solamente en los altos 70 grados. Será un día un poco más fresco, pero un respiro del calor intenso que hemos tenido las últimas semanas. Además, se esperan nuevas precipitaciones entre esta noche y la madrugada del miércoles. Por el momento no es nada alarmante, serán lluvias bien necesitadas, pero si tiene que salir, recuerde manejar con precaución y cargar con su paraguas. Para mañana miércoles seguiremos con este ambiente nublado y fresco, máximas que siguen solamente en los 75 grados y también posibilidad de más lluvias. Después del miércoles las temperaturas ya comienzan a subir gradualmente. Cerramos la semana laboral en los altos 80 y para el fin de semana el calor regresará con máximas arriba de los 90 grados. Por ahora aproveche este alivio de ese calor intenso y las lluvias que son bienvenidas. Que tenga un excelente martes. Les informa Nelly Hernández para Telemundo Nebraska.
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